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2: Gracias.

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Hoy comprométete a caminar en fidelidad con Cristo y eso te dará seguridad ante cualquier ataque del enemigo. Esta dosis es para ti. Bienvenido.

la mayoría de nosotros nos gusta ser amigos, ¿verdad? Claro, toda regla tiene su excepción. Hay gente que no quiere tener ni amigos, pero bueno, esos son casos contados. Yo creo que a la mayoría de verdad de nosotros nos gusta tener amigos y tener esos amigos a los cuales consideramos íntimos, ¿verdad? Fuimos creados con el deseo de interrelacionarnos y de poder desarrollar buenas y sanas amistades. ¿A quién le gusta tener enemigos? Bueno, hay gente que le gusta andar peleando también, esa regla tiene excepción. Hay gente que le gusta tener peleas, pleitos, enemistad y es eso. Pero creo que la gran mayoría de nosotros no vamos a querer tener enemigos. Y muchas veces, debido a nuestros errores, a nuestras fallas, nos ganamos enemigos. Me lo gané gratis, dice uno, este me lo gané de gratis. Otras veces los tenemos por causas, no sé, que hemos hecho y nos hemos ganado esos enemigos. O bueno, son diferentes circunstancias. Sin lugar a dudas, no hay peor cosa que tener como enemigo a alguien en especial que le quiero hablar hoy. A ese que yo le llamo el chanclas, el adversario. Sí, estoy hablando del mismísimo diablo, de Lucifer. Y no tener cómo o tener claridad cómo vencerlo. Porque a lo mejor no te has dado cuenta y a veces le echas la culpa a Dios de tus cosas, cuando no es Dios el que está haciendo lo que está pasando en tu vida. Este enemigo, que es invisible, se mueve en el mundo espiritual, pero es real. Porque el plan de él sencillamente es perverso, es hacer daño a la humanidad. El manual de instrucciones, la Biblia, lo llama un ladrón que vino para hurtar, matar y destruir. Eso está en Juan 10:10. Él viene solo a eso, a acabar con las cosas. Pero quiero decirte que nosotros humanamente no podemos contrarrestar a ese feroz enemigo. Pero espiritualmente sí, gracias a Dios. Aquellos que tenemos a Cristo, que lo hemos recibido en nuestro corazón, que tenemos una relación con Dios, tenemos claridad de cómo vencerlo. ¿Por qué? Porque hemos aceptado a Jesús como nuestro Salvador. Tenemos una vía de escape, por llamarlo así. Tenemos una victoria asegurada. Y únicamente con el poder y la sangre de Cristo es que puedes impedir que el enemigo te toque y formar un cerco de seguridad y de protección. Por eso la Biblia hoy, el pasaje en esta dosis dice, en Isaías 59:19, que el enemigo vendrá como río, mas el Espíritu de Jehová levantará bandera contra él. Qué tremendo, ¿verdad? El enemigo tal vez puede venir impetuosamente, pero el Espíritu del Señor Dios Todopoderoso, del Eterno, pondrá un vallado y le dirá, mira diablo, hasta aquí puedes llegar, no puedes tocar a mi hija, a mi hijo. Ese es el mejor seguro que tú puedes comprar. Hoy en día preguntamos qué seguro nos sirve para el carro, para la casa, de vida. Pero el mejor seguro que tú y yo podemos tener es tener el cercado, el vallado del Dios Todopoderoso. Que Él le diga, a Él no me lo tocas, a ella no me la tocas, porque eso sí es una verdadera seguridad. Con Cristo no debemos tener ningún miedo, no tenemos que tener ningún temor al diablo, al chanclas. ¿Por qué? Porque lo podemos rechazar con el poder que nos da la sangre de Cristo, porque fue derrotado y nada te tocará ni te dañará. ¿Quieres vivir en esa seguridad? Dile a Jesús hoy, ven a mi vida, te necesito, te acepto como mi Salvador, te reconozco como mi Señor, como aquel que murió en esa cruz por mí pero resucitó al tercer día. Y yo declaro en el nombre poderoso de Jesús, con la autoridad que Él me da, que hay un vallado de ángeles que te guardan, que el ángel de Jehová acampa alrededor tuyo y que nada te podrá hacer daño. Y lo que hasta hoy ha venido doblegando tu vida desaparece en el nombre poderoso de Jesús. Hoy comprométete a caminar en fidelidad con Cristo y eso te dará seguridad ante cualquier ataque del enemigo. Dígale con su voz estas palabras que te estoy enseñando y dile, te alabo Jesús porque tú has vencido al diablo en la cruz del Calvario y te tengo. Y tu poderosa protección me da seguridad. En el nombre de Jesús. Amén. Te mando un abrazo y que Dios te bendiga.

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0: Este himno que dice cuando te alabo. Cuando alabo a Dios se rompen las cadenas. Cuando alabo a Dios se caen las murallas. Y es el poder de Dios que trabaja a través de la alabanza. Alábale en esta hora y Dios obrará milagro en tu vida. Aleluya.
1: La alabanza a Dios trae libertad a nuestras vidas. Le invito a que declaremos la majestuosidad de nuestro Rey a través de este canto junto a Benjamín Rivera. Cuando le alabo.

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0: Alábenlo ustedes, altísimos cielos, y ustedes las aguas que están sobre los cielos. Sea alabado el nombre del Señor, porque Él dio una orden y todo fue creado. Todo quedó afirmado para siempre. Emitió un decreto que no será abolido. Salmo 148, del versículo 4 al 6. Pentagrama. La música se escribe en el corazón y se reproduce luego en el pentagrama. Se escucha primero en el alma, después se oye en cada cuerda. Se prepara en el corazón y se proyecta en el teclado. Con el silbido del aliento divino, se cuela en el oído del instrumentista y se empuja con el soplido susurrante del flautista. Se afina en la corte angelical y se ensaya entre los telones de los montes. Sobre las arenosas dunas, el rastro de Dios acomoda corcheas y semifusas. Es ahí donde la realidad supera la fantasía. El cielo y la tierra están llenos de pentagramas que la misericordia divina compone durante nuestras oscuras madrugadas. Himnos de victoria para quienes han creído en su fidelidad. Y es así, amigos, que la música convierte algunas páginas de nuestra dura existencia en maravillosas sinfonías de vida. Las Santas Escrituras vivifican nuestra alma. Escuchemos palabra de Dios. Mejor es oír la reprensión del sabio que oír la canción de los necios, porque la risa del necio es como el crepitar de las espinas debajo de la olla. Esto también es vanidad. Ciertamente la opresión entontece al sabio, y el soborno corrompe el corazón. Mejor es el de espíritu paciente que el de espíritu altivo. No te apresures en tu corazón a enojarte, porque el enojo reposa en el seno de los necios. No digas, ¿a qué se deberá que los tiempos pasados fueron mejores que estos? Pues no es la sabiduría la que te hace preguntar eso. Mejor es la sabiduría con posesiones y una ventaja para los que ven el sol, porque la protección de la sabiduría es como la protección del dinero, pero la ventaja de conocer la sabiduría es que da vida a los que la poseen. Eclesiastés capítulo 7, versículos del 5 al 11. Amigos, continuemos adorando al Señor en esta noche, a solas con el Espíritu Santo. Es necesario alentar a los demás. Si no podemos estar personalmente en la batalla, no debemos desalentar a los que están combatiendo. Un jefe de tribu de los escoceses cayó en la batalla de Cherifure. Cuando sus soldados vieron caer al jefe, vacilaron un momento dando una gran ventaja por ello al enemigo. El viejo caudillo, al ver lo que acontecía, se incorporó y, aunque la sangre manaba de sus heridas, gritó: «¡No estoy muerto, hijos míos! Os estoy mirando y espero que cada uno cumpla con su deber». Estas palabras sirvieron de estímulo a los soldados, llevándolos a hacer grandes esfuerzos casi sobrehumanos. Así, cuando nuestras fuerzas flaquean y nuestros corazones están apesadumbrados, el capitán nos dice: «He aquí, yo estoy con vosotros todos los días hasta el fin del mundo».
1: Me pregunto por qué la vida es así.

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1: El examen con trampa. Ordena mis pasos con tu palabra, y ninguna iniquidad se enseñoree de mí. Salmo 119, versículo 133. Dan Ariely, profesor de economía en el Instituto Tecnológico de Massachusetts, realizó algunas pruebas sobre el comportamiento humano. En un experimento, los participantes dieron un examen en el que recibirían dinero por cada respuesta correcta. Sin embargo, ellos no sabían que su profesor no estaba probando su conocimiento, sino si harían trampa. Organizó el examen de tal modo que los grupos creyeran que sería fácil hacer trampa. Antes de dar el examen, a un grupo de los participantes se le pidió que anotaran los 10 mandamientos hasta donde pudieran recordarlos. Para asombro del profesor, nadie de ese grupo hizo trampa. Pero en todos los demás grupos, sí hubo quienes hicieran trampa. Recordar un patrón de referencia moral marcó la diferencia. Siglos atrás, el salmista entendió la necesidad de un patrón de referencia moral y pidió ayuda divina para seguirlo. Oró al Señor: ordena mis pasos con tu palabra y ninguna iniquidad se enseñoree de mí. Enséñame tus estatutos. El experimento del examen con trampa ilustra nuestra necesidad de guía moral. El Señor nos ha dado su palabra como una lámpara a nuestros pies y una lumbrera a nuestro camino, para dirigirnos en nuestras elecciones morales. Y es que, al igual que una brújula, la Biblia siempre nos enseña la dirección correcta.

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1: Una mujer con un vestido de algodón barato y su esposo vestido con un humilde traje se bajaron del tren en Boston y caminaron tímidamente sin tener una cita a la oficina de la secretaria del presidente de la Universidad de Harvard. La secretaria adivinó en un momento que esos venidos de los bosques campesinos no tenían nada que hacer en Harvard. «Desearíamos ver al presidente», dijo suavemente el hombre. «Él está ocupado», contestó la secretaria. «Esperaremos», replicó la mujer. Por horas, la secretaria los ignoró, esperando que la pareja finalmente se desanimara y se fuera. Ellos no lo hicieron, y la secretaria vio aumentar su frustración y finalmente decidió interrumpir al presidente, aunque era una tarea que ella siempre esquivaba. «Señor presidente, tal vez si usted conversara con ellos por unos minutos, de pronto se irían». Él hizo una mueca de desagrado y asintió. Alguien de su importancia obviamente no tenía el tiempo para ocuparse de gente con vestidos y trajes baratos. Sin embargo, el presidente, con el ceño fruncido pero con dignidad, se dirigió con paso arrogante hacia la pareja. La mujer le dijo: «Mire, gracias por atendernos. Lo que pasa es que tuvimos un hijo que asistió aquí a Harvard y solo lo pudo hacer por un año. Él amaba a Harvard. Era feliz aquí, pero hará un año que murió en un accidente. Mi esposo y yo deseamos levantar algo en alguna parte del campus que sea en memoria de nuestro hijo». El presidente no se interesó. «Señora», dijo ásperamente, «no podemos poner una estatua para cada persona que asista a Harvard y fallezca. Si lo hiciéramos, este lugar parecería un cementerio». «Oh, no, no», explicó la mujer rápidamente, «es que no deseamos erguir una estatua. Pensamos que nos gustaría donar un edificio a Harvard». El presidente entornó sus ojos, echó una mirada al vestido y al traje barato de la pareja y entonces exclamó: «¿Un edificio? ¿Tienen alguna remota idea de cuánto cuesta un edificio? Hemos gastado más de 7,5 millones de dólares en los edificios aquí en Harvard». Por un momento la mujer quedó en silencio. El presidente estaba feliz. Tal vez se podría deshacer de ellos ahora sí. La mujer se vuelve a su esposo y le dice suavemente: «Tampoco cuesta iniciar una universidad. ¿Por qué no iniciamos la nuestra, mi amor?». Su esposo asintió. El rostro del presidente se oscureció en confusión y desconcierto. El señor Leland Stanford y su esposa se pararon y se fueron viajando a Palo Alto, California, donde establecieron la universidad que lleva su nombre, la Universidad de Stanford, en memoria de un hijo del que Harvard no se interesó. La Universidad Leland Stanford Jr. fue inaugurada en 1891 en Palo Alto. Jr. porque era un honor al fallecido hijo del rico terrateniente. Interesante reflexión, pero sobre todo la enseñanza que nos deja. Porque el menosprecio duele, porque todos hemos sido creados a imagen y semejanza de Dios. Y cuando miramos por encima del hombro a alguien, no lo estamos despreciando a él, ¿sabe? Estamos menospreciando lo que Dios depositó en su vida. Jesús nunca pasó por alto a nadie, ni al mendigo, ni al enfermo, ni a la mujer rechazada, ni al niño que los demás querían callar. Él se detenía, miraba y amaba. Por eso la Biblia nos habla en Filipenses 2:3 que no seamos egoístas, que no tratemos de impresionar a nadie, que seamos humildes, es decir, considerando a los demás como mejores que nosotros. No nos ocupemos solo de sus propios intereses, sino también procuren interesarse en los demás, no en los propios, no en los míos, dice la palabra de Dios en esta cita que te estoy mencionando. Así que hoy hay una reflexión muy bella en esta dosis. Nos está invitando Dios a mirar con sus ojos, a no pasar por alto al que parece pequeño, porque a los ojos del Señor no hay nadie insignificante. El amor verdadero se demuestra en los detalles, en un saludo, en una sonrisa, en un ¿cómo estás? No podemos subestimar a nadie, porque la persona que hoy ignoras puede ser esa que mañana Dios use para bendecir tu vida. Hoy cierra tus ojos y dile: «Señor, líbrame del orgullo, del menosprecio, y enséñame a ver cada persona como un tesoro en tus manos, a valorar y a honrar a los demás, así como tú me has honrado con tu amor». En el nombre de Jesús, amén. 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Un abrazo y que Dios te bendiga.

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Amigos, es una bendición poder compartirles la palabra del Señor. Quiero que lo sepan para que cobren ánimo, permanezcan unidos por amor y tengan toda la riqueza que proviene de la convicción y del entendimiento. Así conocerán el misterio de Dios, es decir, a Cristo, en quien están escondidos todos los tesoros de la sabiduría y del conocimiento. Les digo esto para que nadie los engañe con argumentos capciosos. Aunque estoy físicamente ausente, los acompaño en espíritu y me alegro al ver su buen orden y la firmeza de su fe en Cristo. Colosenses capítulo 2, versículos del 2 al 5.

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Dios les bendiga, buenas noches a todos. Les invito a mantener la luz encendida. Al terminar un día que Dios pues ha mostrado su misericordia y su bondad con nosotros, vamos a darle gracias a través de la última oración del día. Quisiera que leyéramos unos versículos de la palabra del Señor. En San Lucas 17:11 en adelante nos dice: yendo Jesús a Jerusalén, pasaba entre Samaria y Galilea, y al entrar en una aldea le salieron al encuentro 10 hombres leprosos, los cuales se pararon de lejos y alzaron la voz diciendo: Jesús, Maestro, ten misericordia de nosotros. Cuando él los vio, les dijo: id, mostraos a los sacerdotes. Y aconteció que mientras iban, fueron limpiados. Entonces uno de ellos, viendo que había sido sanado, volvió glorificando a Dios a gran voz, y se postró rostro en tierra a sus pies y dándole gracias, y este era samaritano. Respondiendo Jesús dijo: ¿no son 10 los que fueron limpiados? ¿Y los 9 dónde están? ¿No hubo quien volviese y diese gloria a Dios sino este extranjero? Y le dijo: levántate, vete, tu fe te ha salvado. Creo que a diario nos pasa de que la mayoría de personas nos olvidamos de las maravillas que Dios hace y lo grandioso que es Dios con nosotros. Él es el que sana todas nuestras dolencias, dice el Salmo 103, el que perdona todas nuestras iniquidades, el que sacia de bien nuestra boca. Y nosotros a veces decimos: yo hice esto, yo hice lo otro, yo fui aquí, fui allá, y pensamos que es porque nosotros podemos, pero no, es por la misericordia de Dios. Es porque a Dios así le ha placido. Así que al finalizar este día, es importante venir como el único de los leprosos que fue y le dio gracias a Dios. Un corazón agradecido es muy importante delante de la presencia de nuestro Dios. Vamos a él en oración y le decimos: Padre amado, venimos ante ti y te damos gracias por tu amor y tu misericordia. Gracias porque nos has guardado durante las horas de este día. Gracias por todo lo que nos diste. Gracias por todo lo que hiciste por nosotros y las cosas que no permitiste que nos pasaran. Por todo lo que nos guardaste. Por habernos permitido desarrollar nuestras labores cotidianas de una manera aceptable, Señor. Gracias, Padre, por este día. Gracias por permitirnos ver tus maravillas, tus misericordias, y por estar con nosotros donde quiera que hemos ido, Señor. Y al término de este día, queremos venir ante ti para darte gracias por tu amor y por tu misericordia. Gracias, Señor, por los alimentos que pusiste en nuestra mesa. Gracias, Señor, por el techo que nos diste, por la vestimenta, por nuestros familiares. Y por todo, Señor, lo que nos ha sucedido, Señor, sea bueno o sea malo, gracias te damos, Señor. Y te pedimos, Señor, antes de irnos a descansar, que tu mano poderosa sea guardándonos, sea protegiéndonos. Sea, Señor, guardando nuestro sueño. Y te pedimos por todas aquellas personas que están padeciendo diferentes enfermedades, diferentes síntomas, que tu mano poderosa sea llegando a esos hogares donde hay personas con necesidad de sanidad, en esos hospitales donde hay personas que están postradas, que están, Señor, en cuidados intensivos, que están pasando cirugías, otras que están en sala de parto, Señor, y en diferentes circunstancias, Padre. Tu mano poderosa que sea llegando, que sea obrando en las horas de esta noche, Señor. Y te damos gracias por permitirnos estar reunidos a través de estas ondas radiales, Señor. Bendice a tu pueblo. Bendice a mi hermano Carlos José Orellana. Bendice, Señor, esta radio tan maravillosa. Que tu mano poderosa sea obrando, Señor. Te lo pedimos en el nombre de tu Hijo Jesucristo. Amén.

Señor, en tu misericordia he confiado. En tu misericordia descansa mi corazón, Señor. Por cuanto me has considerado, te doy gracias. Dile gracias al Señor.

0: dale tu alabanza, Señor, allá donde estás. Dile, estoy agradecido, Señor, de ti, por todo lo que has hecho, Señor, por cuanto me consideraste, Señor, a pesar de mi condición, Señor. Te amo, Señor.
1: Escuchemos en este tiempo de adoración a Miguel Casina con el tema Torre Fuerte.

Mis amigos, y ahora es momento de que compartamos palabra de Dios. En aquel tiempo, Jesús respondió y dijo: Te alabo, oh Padre, Señor del cielo y de la tierra, porque has escondido estas cosas de los sabios y entendidos, y las has revelado a los niños. Sí, Padre, porque así te agradó. Todas las cosas me han sido entregadas por mi Padre. Nadie conoce bien al Hijo sino en el Padre. Nadie conoce al Padre sino en el Hijo, y aquel a quien el Hijo lo quiera revelar. Vengan a mí todos los que estén fatigados y cargados, y yo los haré descansar. Lleven mi yugo sobre ustedes, y aprendan de mí, que soy manso y humilde de corazón, y hallarán descanso para su alma, porque mi yugo es fácil y ligera mi carga. Mateo capítulo 11, versículo 25 al 30. Amigos, ahora continuamos a solas con el Espíritu Santo.

Seguimos disfrutando de música que edifica. A solas con el Espíritu Santo, Ingrid Rosario canta, Eres mi respirar.

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1: Hermanos, es hermosa la heredad que nos ha tocado. Por eso adoramos al Señor con este canto. Dependo de tu gracia. Canta Restauración.

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1: Jesucristo dijo lo siguiente: el que tenga oídos para oír, oiga. Y tal vez uno diga, pero todo el mundo tiene oídos. No. No todo el mundo tiene la capacidad mental para oír lo que tú tienes que decir. Y hay quienes mentalmente no venden porque dicen, ¿y si digo y me dicen que no? Sencillo, simplemente lo que tú tienes que es valioso no es para ellos. Pero hay otras personas para las cuales es tu mensaje. Es simplemente llegar al lugar donde están las personas adecuadas para tu producto.
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3: Hay una fuente en nosotros, Señor.
4: Muchísimas gracias por estar en la sintonía de este espacio a solas con el Espíritu Santo. Le invito a que en este momento escuchemos a Juan Carlos Alvarado. Hay una fuente en mí.
3: Una fuente llena de adoración que fluye de nosotros, que fluye como un río.

0: Oh Dios, cuán hermoso es estar en tu presencia, Dios.
1: Donde vayas, es la canción que estamos escuchando en la voz de Ingrid Rosario.

0: puede decir eso al Señor usted. Tú eres mi Dios.
1: Amigos, Dios merece toda nuestra alabanza. Él merece la gloria. Así canta Luigi Castro.
2: Sí, Señor.

0: exaltamos en este día, Señor. ¿Por qué no levantas tus manos y lo exaltas conmigo? Dale un buen aplauso al Señor.
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2: Hay una fuente en nosotros, Señor, que salta para la vida eterna. Hay una fuente, Dios, que salta.
3: Muchísimas gracias por estar en la sintonía de este espacio a solas con el Espíritu Santo. Le invito a que en este momento escuchemos a Juan Carlos Alvarado. Hay una fuente en mí.
2: Que fluye como un río.

En Mateo 6:6, el Señor nos dice: "Tu Padre que ve en lo secreto te recompensará en público, detrás de bambalinas". Hace poco asistí a una reunión en un homenaje a una artista musical talentosa que en vida había tocado el alma de muchas personas. El tributo a esta mujer creyente incluía videos y grabaciones, fotos, instrumentistas y oradores. Cuando todos se fueron de la iglesia, me detuve para agradecerles a los técnicos cuya labor impecable en el panel de control había contribuido tan eficazmente para llevar a cabo este conmovedor homenaje. "Nadie notó lo que hicieron", les dije. "Eso es lo que queremos", respondieron. En Mateo 6, Jesús le dijo a sus discípulos que lo que dieran, cuando oraran y ayunaran para agradar a Dios, la gente no lo sabría. Mas tú cuando ores, entra en tu aposento y cerrada la puerta, ora a tu Padre que está en secreto. Amigos, ya sea que uno dé, que uno ore o ayune, Jesús dijo: "Tu Padre que ve en lo secreto te recompensará en público". Algo en nuestro interior nos hace desear que nos vean y nos reconozcan por nuestras buenas acciones. Aunque el estímulo y la gratitud no tienen nada de malo, el deseo de ser elogiados puede minar nuestro servicio porque quita el objetivo de beneficiar a los demás y se centra en uno mismo. Cuando no hay un gracias en público, podemos sentirnos desairados. No obstante, aun cuando servimos a Dios en secreto, Él todo lo ve. Recordemos, es mejor merecer reconocimiento y no recibirlo, que recibirlo sin merecerlo.

Amigos y amigas, es bueno que meditemos en la palabra del Señor y que recordemos sus obras y declaremos su grandeza. Oh Señor, a ti acudo en busca de protección. No permitas que me avergüencen. Sálvame y rescátame, porque tú haces lo que es correcto. Inclina tu oído para escucharme y ponme en libertad. Sé tú mi roca de seguridad, donde siempre pueda esconderme. Da la orden de salvarme porque tú eres mi roca y mi fortaleza. Dios mío, rescátame del poder de los perversos, de las garras de los crueles opresores. Oh Señor, solo tú eres mi esperanza. En ti he confiado. Oh Señor, desde mi niñez. Así estás conmigo desde mi nacimiento. Me has cuidado desde el vientre de mi madre. Con razón siempre te alabo. Mi vida es un ejemplo para muchos, porque tú has sido mi fuerza y mi protección. Por eso nunca puedo dejar de alabarte. Salmos capítulo 71, versículo del 1 al 8.

Señor, con todo nuestro ser, con toda nuestra alma, mente y corazón. Porque hemos decidido, Señor, vivir para ti. Vivir para ti, Señor.

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1: A ver cuántos son libres en esta noche.

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1: Oh, gracias.
2: ¿Quiénes tienen a Jesús en su corazón esta noche?

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1: Iglesia, somos transformados hasta reflejar la gloria de Dios. ¿Estamos listos para ser transformados?

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cierra esos ojitos. De repente el profeta le dice al criado: sube y dime qué es lo que ves. El criado le dice: yo solamente veo una pequeña nube del tamaño de la palma de una mano.

el profeta le dice al rey: prepara tu caballo. Diga conmigo: prepara tu caballo. Diga conmigo: prepara tu casa. Vamos, vamos, dígame: prepara tu familia, porque gran lluvia se oye. No, no, no, no, alguien tiene que entender lo que está diciendo. Gran lluvia se oye, porque Dios no se acondiciona a lo que se puede ver.

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Existe una tradición muy linda en Japón, dentro de tantas que tienen que admiro y me parecen lindísimas y nos dejan grandes enseñanzas. Y hoy quiero mencionar una que se llama el arte japonés Kintsugi. Sí, es una técnica que se realiza cuando algo se rompe, en especial los objetos de cerámica. Son reparados con un pegamento y polvo de oro. Y esta técnica y esta tradición se remonta al siglo XV, cuando un hombre muy poderoso, un general, envía a China para ser reparado dos de sus tazones de té favoritos. Recordemos que en Japón la tradición del té es algo sagrado para ellos. Entonces se le rompieron estos tazones, los manda a reparar, pero cuando vuelven, vienen con unas feas grapas de metal que los volvían toscos y desagradables. Entonces a este general no le gustó mucho el resultado, entonces se afanó por buscar artesanos japoneses que hicieran una mejor reparación, dando así como una nueva forma de reparar esas cerámicas, convertidas finalmente en eso, en ese arte de esa técnica llamada Kintsugi. Entonces esto realmente nos enseña mucho, y en ese contexto he traído a nuestra relación con Dios. Sabemos que Él es nuestro artesano por excelencia, Él es el alfarero, como dice la palabra de Dios, y nosotros confiamos en esa capacidad y en ese poder absoluto que tiene Él para sanarnos, para poder reparar los pedazos rotos que nos quedan muchas veces de caídas, de sueños frustrados, de tantas cosas que nos pueden pasar emocional, física o espiritualmente. Entonces solo Él puede sanar, puede fortalecernos pese a los golpes que se puedan sufrir. Con ese hilo dorado, porque es una técnica que usan con una resina, un polvo de oro, y lo usan con ciertos metales, y con el tiempo esto se va viendo bien hermoso, este arte, esta cerámica reparada, pero se ve que fue rota pero reparada. Entonces quise hablar de esto hoy porque ese pegamento para mí representa esa relación que tenemos, repito, con el Señor, con nuestro Padre Eterno, porque Él nos acepta como somos. Es esa comprensión, ese valor que vamos encontrando a través de esas cicatrices. Y esas vasijas también me recuerdan que aunque la vida nos deteriore, nos rompa, siempre podemos crecer de nuevo. ¿Por qué? Porque Él es especialista en juntar los pedazos y repararnos, terminando siendo más bellos, no solo por fuera, sino también por dentro. Porque en el mundo, ¿quién no se ha roto? ¿Quién no ha vivido cosas difíciles? Lo importante es que algunos podemos hacernos más fuertes por esas partes rotas cuando venimos a Él. Otros se quedan ahí y no se levantan en medio de esa circunstancia. El único que puede hacer que nosotros seamos hechos de nuevo es solamente Él, porque Él es especialista en sanar a los quebrantados de corazón y en vendar las heridas, como dice el Salmo 147:3. En medio de nuestras vidas fragmentadas, nos encontramos sosteniendo esos pedazos rotos, tal vez de sueños, de relaciones y de esperanzas que teníamos. Sin embargo, hoy el Señor me pone en mi boca hablar de esto, porque a lo mejor estás quebrantado, pero cuando vienes a Jesús de Nazaret y Él con delicadeza empieza a trabajar en nosotros, porque Él ve más allá de tus grietas, Él ve más allá del fracaso que tienes en este momento, porque tu fracaso no es definitivo. Él contempla ese diseño original que tenía para ti y que lo tiene, siempre y cuando te acerques a Él. Y aunque su toque no es apresurado ni forzado, estoy seguro que es paciente, que es meticuloso. Y donde nosotros vemos solo destrucción, Él ve una obra maestra en proceso. Mientras tanto, esas manos expertas están recogiendo cada pedacito, cada fragmento de tu vida, como lo ha hecho con la mía, con propósito, con significado. Y lo que parecía irreparable comienza a tomar una nueva forma, y va a ser aún más bella que la original. ¿Por qué? Porque finalmente Jesús no solo restaura, sino que redime, transforma esas cicatrices en testimonios de su gracia infinita. Cuando quieras, léete la vida del profeta Jeremías, que está en la Biblia. Ahí hay un ejemplo clarísimo de un hombre restaurado por Dios. Ese profeta, que fue llamado el profeta llorón, experimentó rechazo, persecución, dolor emocional. Mientras él proclamaba la palabra de Dios a ese pueblo rebelde, la palabra me muestra ya en Jeremías 18, del 1 al 6, que él lo lleva a la casa del alfarero, y donde él observa, Jeremías, cómo el artesano, al encontrar esa imperfección en las vasijas que moldeaba, no la desecha, sino que la remodela en algo nuevo. Y ese poderoso símbolo, que también lo traje con el arte japonés, refleja precisamente lo que Dios
hace en la vida de cada uno de nosotros, como lo hizo con Jeremías. Y a pesar de las lágrimas que tenía Jeremías, a pesar de los lamentos que tenía Jeremías, o que en algún momento tenemos nosotros, de sentirnos a veces inadecuados e incluso querer renunciar al llamado, como está en Jeremías 20:7, Dios continuamente restauraba ese corazón de él quebrantado, moldeándolo para ser ese instrumento de esperanza en medio de la destrucción inminente. Mi querido amigo o amiga que me escuchas, la restauración que Jeremías experimentó no eliminó su sufrimiento, pero sí le dio propósito y lo transformó en ese canal de la compasión de Dios. Así que te invito a que reflexiones, a que si sientes que tu herida no sana, no te preocupes. Todos hemos pasado por momentos de sufrimiento. Cada fractura en tu vida, cada desilusión, cada traición o pérdida es una oportunidad para que las manos expertas del alfarero creen algo nuevo. No, no minimices tu dolor. Tampoco subestimes el poder restaurador de Dios, porque Él no solo quiere vendar tus heridas, sino sanarlas desde adentro. Y vas a ver lo que Dios hace en tu vida. Tú y yo somos restaurados para restaurar. Así que hoy, en el nombre de Jesús, entrega tus piezas rotas al maestro, al artesano, y observa cómo Él las convierte en esa obra maestra de su gracia. Dile, Señor, gracias. Vengo a ti con mis pedazos rotos. Toma mis heridas, mis desilusiones, mis fracasos, mis sueños, y reconozco que donde yo veo solo escombros, tú ves el potencial que puedes sacar de mí. Permíteme confiar en ese proceso de restauración, aunque a veces sea doloroso. Dame esa valentía para entregar todas las áreas quebrantadas de mi vida, incluso aquellas que he mantenido ocultas, tal vez por vergüenza. Transfórmame, no solo para mi sanidad, sino para poder ser ese instrumento de tu restauración para otros. Que a través de lo que la gente vea en mí, vea el poder tuyo. Que mis cicatrices brillen con el oro de tu gracia. Hoy, Padre, te reconozco como mi Señor y mi Salvador. Eres el que murió en la cruz por mí, por mis pecados, por mi salvación, por mi sanidad. Hoy, Señor, te acepto como mi Señor y mi Salvador. Si has dicho esta oración conmigo, di en el nombre de Jesús, amén. ¿Y sabes qué? Vas a ver lo que Dios va a hacer contigo. Tú y yo tendremos que contarle al mundo lo que Él hace con los pedazos rotos de cada uno de nosotros. Te mando un abrazo y que Dios te bendiga.

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1: Me encontré en estos días con este texto posteado en las redes sociales que decía: aún la fe más pequeña puede mover montañas. Y no se trata de cuánta fe tienes, sino en quién la has puesto. Y eso me puso a reflexionar e inmediatamente me ubicó en Mateo 17:20. Y por eso quise hacer esta dosis. Porque Jesús está hablando y les dice: ustedes no confían en Dios, no confían en mi Padre, es decir, no tienen fe. Les aseguro que si tuvieran esa confianza, esa fe, tan pequeña como un grano de mostaza, podrían ordenarle a esta montaña que se moviera de su lugar y los obedecería. Fe es confianza, fe es creer. Y por eso nosotros muchas veces creemos que el problema de nuestra vida es que no tenemos suficiente fe, porque nos comparamos con otros. Escuchamos testimonios de gente, unos testimonios, unos milagros poderosos y pensamos: ah, lo que pasa es que yo no creo como ellos, mi fe es muy pequeña.

Pero Jesús aquí nos está enseñando algo completamente distinto, que no se trata de cuánta fe tienes, sino en quién la has puesto. Jesús no habló de una fe grande, impresionante, perfecta. Habla de una fe pequeña, tan pequeña como un grano de mostaza. Eso nos muestra que el poder no está en el tamaño de la fe, sino en el Dios en quien confiamos. Porque una fe pequeña puesta en un Dios grande siempre va a producir resultados grandes. Y esto me hace acordar de ese niño que cruzaba todos los días un puente colgante muy alto. Y un hombre, al verlo tan tranquilo, le preguntó: "Hey, ¿no te da miedo cruzar ese puente tan alto? Como que da miedo por lo alto, por lo grande, por..." Y el niño respondió: no me da miedo porque mi papá fue quien lo construyó." El niño no confiaba en el puente, confiaba en quien lo había hecho. Y así debe ser nuestra fe. No confiamos en la circunstancia, ni en el proceso, ni en la fuerza de nuestra oración. Confiamos en el Dios a quien le pedimos, en el Dios todopoderoso en quien hemos creído. Y muchas veces decimos: "Cuando tenga más fe, voy a creer", porque mucha gente me dice así: "Ay, William, espérate que yo tenga más fe y lo verá. Cuando tenga más fe voy a avanzar." No, Dios no te pide una fe futura, te pide la fe que tienes hoy. Y aunque sea pequeña, aunque esté un poco cansada como la tienes así, aunque esté mezclada con dudas, lo que me enseña la Escritura es que Jesús nunca va a rechazar a nadie por tener poca fe. Lo que Él confrontó fue la fe mal colocada. En Marcos 9 hay un padre desesperado que le dice: "Creo, ayuda mi incredulidad." Y esa oración no era perfecta, pero era sincera, y Jesús respondió e hizo el milagro sobre ese hijo. He aprendido que Dios no busca oraciones elocuentes, busca es corazones rendidos. Las montañas que habla Jesús en Mateo 7:20, donde dice que si tuviéramos fe como un grano de mostaza, le diríamos a esa montaña que se moviera. Esas montañas representan eso que te parece imposible. Ese diagnóstico que tienes hoy médico, ese problema familiar, esa deuda, ese proceso que no termina, ese dolor que no se va. Y Jesús no dijo que la montaña se movería porque gritáramos más fuerte, sino porque creemos en Él. La fe no niega la montaña, pero tampoco se rinde ante ella. Tal vez hoy tu fe es pequeña, pero si está puesta en Dios, es suficiente. Y no necesitas más fe, necesitas poner tu fe en las manos correctas, porque aún la fe más pequeña puede mover montañas cuando está puesta en un Dios todopoderoso, fiel, que cumple sus promesas. Amado Dios, yo vengo delante de ti y te pido, Señor, por esa fe que tiene esta persona que me está escuchando. La ponemos completamente en tus manos. No confiamos en nuestras fuerzas ni en nuestras circunstancias, confiamos en ti. Ayuda a esta persona cuando duda, fortalécela, porque tal vez está cansada. Y recuérdale que tú eres más grande que cualquier montaña que está atravesando o que está enfrentando. Hoy, Padre, decidimos creer, descansar y esperar en ti, y veremos el milagro hecho realidad en el nombre de Jesús. Amén. Esta noche te invito a que nos encontremos cara a cara con Dios, en su presencia, que hagamos un altar, que adoremos a Dios. Hoy Dios tiene una respuesta a tu vida, hoy Dios tiene un milagro. La cita es a las 7 de la noche, hora de Colombia. En YouTube tú te suscribes en Roca Estéreo, me buscas en YouTube como Roca Estéreo, te suscribes al canal, le das ahí donde dice suscribir, ahí un botoncito rojo, le das suscribir y la campanita, y Él te va a avisar cada vez que tenemos una actividad. Hoy a las 7 de la noche, a solas con Dios. Te mando el mejor de los abrazos y te digo lo que siempre te he dicho, porque me ha pasado ya muchas veces: un día te conoceré y te abrazaré.

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3: Que Dios Todopoderoso continúe bendiciendo su vida. Gracias damos al Señor por esta maravillosa oportunidad, en la cual nos permite tener un tiempo de oración. Vamos a leer unos versículos de la palabra del Señor y luego vamos a tener unas oraciones especiales. Unas peticiones que nos llegan desde Honduras y vamos a leer en el capítulo 5 de la primera carta del apóstol Pedro, en el versículo 6, y vamos a leer hasta el 9, y nos dice: humillaos pues bajo la poderosa mano de Dios para que Él os exalte cuando fuere tiempo, echando toda vuestra ansiedad sobre Él. Porque Él tiene cuidado de vosotros. Sed sobrios y velad, porque vuestro adversario, el diablo, como león rugiente, anda alrededor buscando a quien devorar, el cual resiste firmes en la fe, sabiendo que los mismos padecimientos se van cumpliendo en vuestros hermanos en todo el mundo. Padre amado, te damos gracias por esta maravillosa oportunidad en la cual nosotros podemos venir ante tu divina presencia, poder doblar nuestras rodillas, inclinar nuestro rostro y buscar tu presencia. Gracias por cada una de las maravillas que tú nos has regalado este día, Señor. Gracias por cada una de tus bendiciones y te pedimos perdón, Señor, por nuestros pecados que día a día nosotros cometemos, Señor. Gracias porque tenemos abogado para contigo, que es nuestro Señor Jesucristo, y por medio de él nosotros venimos ante ti para ser justificados y poder encontrar gracia y misericordia delante de ti. Gracias te damos por este momento. Y gracias por aquellos hermanos que se conectan a través de este momento de oración, a través de las ondas radiales de Radio Roca FM, que transmite para el occidente de Honduras a través de las ondas radiales del 95.5 FM y a través de las diferentes plataformas en el internet para todo el mundo. Gracias, Señor, porque nos permites venir ante ti y traer una petición por una madre que está mal de salud, Señor, que este día miércoles va a tener una endoscopía. Sus hijos piden oración, que sea tu mano poderosa obrando en esos aparatos, en esos médicos, Señor, y que el problema que está en su organismo sea detectado y que tu mano poderosa sea obrando, que tu mano poderosa sea guardando la vida de ella y que pueda, Señor, recibir el tratamiento adecuado y que su salud pueda ser restaurada. Que tú seas obrando, Señor, tanto en ella como en los médicos, ya que tú das la sabiduría, Señor. Y Dios amado, te pedimos a una esposa que pide, Señor, por sus clientes. Ella es una persona que vende paquetes turísticos, Señor, y pide por sus clientes que están viajando hacia España, que tu mano poderosa sea guardándolos, que los lleve con bien hacia su destino, que puedan disfrutar de sus vacaciones o cualquiera que sean los motivos, Señor, por los cuales viajan a España. Que tu mano poderosa sea llevándolos y regresándolos con bien a Honduras, Señor, que tu mano poderosa sea en todo momento, Señor. También te pedimos por la familia Rápalo, Señor. Mi hermano pastor de esta familia está poniéndolos en oración, Señor. Sabemos que el diablo, dice tu palabra, la cual leíamos, ándala, cual león rugiente viendo a quien devorar, Señor. Que tu mano poderosa sea dándoles sabiduría, pero sobre todo, según la petición, sanidad en su corazón, Señor. Porque es necesario que nosotros, Señor, reconozcamos muchas veces nuestros errores y pues vayamos donde vayamos. Si el problema somos nosotros, Señor, pues no vamos a encontrar una iglesia perfecta, Señor. Y si la encontramos, pues nosotros la arruinamos, Padre, porque nosotros somos imperfectos. Obra en la familia Rápalo, Señor, que tu mano poderosa sea obrando, Señor, que tu mano poderosa sea dándole sanidad en su corazón. También te pedimos, Señor, por la hermana Silvia, sus hijos en esta hora han puesto su salud en tus manos, Señor. Su brazo fracturado, Señor, llega dándole, Señor, la sanidad a esos huesos, Señor. Sabemos que es difícil, Padre, la restauración, los dolores y todo el proceso, Padre, son muy complicados. Pero que tu mano poderosa está en control, tu mano poderosa está sobre la vida de hermana Silvia, Señor, y de sus hijos, toda su familia, Señor, que tu mano poderosa sea guardándole y dándole fuerza, Señor. Sobre todo te pedimos, Señor, por su vida espiritual, Señor. Te pedimos por cada uno de ellos, Señor, que tu mano poderosa sea obrando y todos aquellos hermanos que están oyendo a través de estas ondas radiales, Señor, que tu mano poderosa sea llegando, que tu mano poderosa sea bendiciendo, que tu mano poderosa sea resguardando, Señor, y cualquiera que esté pasando diferentes enfermedades, Señor, en esta hora.
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toda mi alma espero al Señor y confío en su palabra. Yo espero al Señor más que los centinelas a la mañana. Así como el centinela espera a la mañana, espera tú, pueblo de Dios, al Señor. Pues en Él hay amor y completa libertad.

0: a Cristo toda la honra, pero dáselo más fuerte a Cristo. Este siguiente canto es un canto muy especial para mí, porque es un canto que le escribí a mi esposo, el amor de mi vida, el hombre más guapo y más lindo del mundo, el que hace latir mi corazón.
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aparecerá la señal del Hijo del Hombre, y lamentarán las tribus de la tierra, porque el Hijo del Hombre vendrá en las nubes del cielo, con poder y gran gloria.

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0: bueno.
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4: Padre bueno y eterno, este es un día en el cual quiero darte gracias por cada oyente, por la persona que hoy le dio clic.

este audio, le dio play y está escuchando en este momento. No es una casualidad. Yo vengo con la autoridad que Dios me da para orar por ti, porque parece que tu vida se cae en pedazos, porque parece que estás esperando una respuesta de Dios y no la has encontrado. Hoy oro por ti. Tal vez tú no me conoces, tal vez no entiendes por qué te llegó este audio, o tal vez sí, vienes escuchándome mucho tiempo atrás. Hoy el Señor pone en mi corazón que haga una oración. Gracias, porque como dice esta canción, venimos a reposar en ti y a esperar una respuesta tuya en el poderoso nombre de Jesús. Hoy el Espíritu Santo me redarguye, me inquieta a orar por ti y a decirte: espera. Por más sorprendente que sea esto que estás sintiendo y que estás escuchando, Dios me dice que te diga: espera. Espera, quédate quieto, quédate quieta, quédate en silencio y escucha lo que Dios quiere hablar a ti, lo que Él quiere decirte, lo que Él tiene para ti. Porque parece que todo se cae, parece que las cosas no se dan. La palabra de Dios dice que bueno es el Señor con quienes en Él confían, que bueno es el Señor con todos los que le buscan. Qué bueno es esperar calladamente a que el Señor venga a salvarnos. Y hoy te digo a ti: bueno es el Señor contigo. Bueno es el Señor contigo porque tú le buscas, porque tú confías y porque tú esperas. Y Él viene a salvarte. Él te va a dar una respuesta a eso que tú tanto necesitas. Él está ahí, presto. Solamente hay que estar quietos, solos y calmados. Eso dice la palabra de Dios. Solos con Él. Sí, a solas con Él. La mayoría de nosotros no sabe cómo entrar a veces en ese a solas, en ese silencio. ¿Por qué? Porque tal vez cuando tenemos problemas, angustias, necesidades, problemas, situaciones, interrogantes, estamos esperando respuestas, necesitamos un auxilio. Hay ansiedad en nosotros y nos cuesta esperar. Y hoy te digo: espera en el Señor. Y tal vez te cuesta esperar porque te estresa, pero te digo: espera. Porque tal vez no lo haces a tu manera y no tienes el control, pero yo te digo: espera. Y a lo mejor estás preguntándote: ¿qué significa eso de esperar, William? Esperar es: cierra la boca y escucha a Dios. ¿Cómo lo puedo escuchar, William? Calla. No digas nada. Y solo escucha lo que Dios quiere decir. Abre la palabra de Dios, ese manual de instrucciones. Ora. En silencio, sin pedirle nada, y espera. Quietud y silencio e intimidad con Dios, y Él te va a responder lo que tú estás esperando. Pero no dejes que la ansiedad sea la que venga y te saque de eso que Dios quiere hacer contigo, porque Él quiere hablarte. Él quiere hablar contigo, Él quiere estar a solas contigo. Pero sabes una cosa, a veces estás demasiado ocupado, demasiado ocupada y no tienes tiempo. Él dijo en su palabra, y me encanta este versículo, Mateo 6:6, es una realidad y quiero que sea una realidad en ti por si no lo has experimentado hasta hoy. Dice la palabra de Dios que cuando nosotros oremos, nos apartemos a solas, cerremos la puerta detrás de nosotros y ora a tu Padre en lo privado. Él te va a honrar en lo público, en lo visible. Él te va a dar la respuesta que tú estás esperando. Pero ante todo, seamos honestos con Dios. No importa cuál sea tu situación, porque bueno es el Señor, dice la palabra, con quienes en Él confían, con todos los que le buscan. Bueno es esperar calladamente a que el Señor venga a salvar. Bueno es Dios, siempre fiel. Bueno es Él. Te doy gracias por esta persona que está escuchando este momento, esta dosis que la necesitaba escuchar. Y la paz de Dios llega a tu vida. Te sientes tranquilo, tranquila. Te sientes inundado de la presencia de Dios. Y llega la paz que sobrepasa todo entendimiento, todo. Hermoso eres tú, Señor.
No te pierdas el milagro que Dios tiene para tu vida. No te pierdas lo que Dios va a manifestarse en ti de ahora en adelante. Y sé que Dios tiene una respuesta para ti. Un abrazo y para adelante. Dios tiene grandes cosas para ti. Te mando un abrazo.

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1: Sí, compita.
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1: Sí, hombre, está bárbaro.
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1: Sí, hombre.
0: Compa, a propósito.
1: Ajá.
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1: Sí.
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1: De verdad, compadre.
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1: Ah, caray.
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1: Qué bárbaro.

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2: Querida familia de Roca 95.5 FM, por aquí llegamos a este fin de semana. Tengo mucho para contarles y, por supuesto, para que podamos reflexionar, conocer música y otras informaciones. Así que quiero comenzar con tres pasos diarios para una mente renovada. ¿Saben qué? Para que nosotros podamos activar este diseño de renovación mental que Dios puso en nosotros, podemos aplicar tres pasos. Primero, examinar lo que estás pensando. No te dejes llevar por el piloto automático de tus emociones. Pregúntate, ¿este pensamiento edifica mi vida o siembra destrucción? Recuerda que Dios no nos dio un espíritu de cobardía, sino de dominio propio. Número 2, paso número 2, desarraiga la mentira. Si detectas un pensamiento de temor, todo va a salir mal. Así que identifícalo como una estructura muerta y no lo sigas alimentando. Al igual que una planta sin agua, un pensamiento que dejas de atender pierde fuerza física en tu cerebro. Número 3. Siembra y medita en la verdad. Reemplaza el vacío con la palabra. Meditar no es solo leer rápido, es profundizar, repetir, internalizar y visualizar las promesas de Dios para tu vida. Así que quiero que reflexiones acerca de estos tres pasos, que los pongas en práctica, que siempre recuerdes examinar lo que estás pensando, que saques la mentira de tu mente y de tus pensamientos y que siembres y medites en la verdad. Así que bueno, allí les dejo eso para que ustedes puedan ir desarrollando también paz, tranquilidad y sobre todas las cosas, dominio propio. Y les cuento que estuve hace unos días en República Dominicana, donde se celebraron los premios El Galardón. Esta fue la 16ª edición de estos premios que en República Dominicana honran las comunicaciones, la música, y aunque durante varios años ya han realizado el premio internacional en diferentes lugares como Orlando, Miami, Puerto Rico, y había tenido la oportunidad de estar en esas ediciones, es mi primera vez pudiendo participar en una linda experiencia como esta directamente en República Dominicana. Así que allí tuve la ocasión de ver destacados comunicadores, incluso estaba el alcalde de Santo Domingo, República Dominicana, y otras personalidades, comunicadores, pastores, líderes. Fue una experiencia muy hermosa en la cual juntos pudimos adorar el nombre del Señor. Tuve una sorpresa que la verdad no me esperaba. Yo estaba nominada en una de las categorías, pero ¿saben qué? Al inicio del evento fui llamada al frente y lo lindo es que pude recibir allí un reconocimiento por la trayectoria de poder estar compartiendo en los medios de comunicación. Así que quiero compartir con ustedes y mi familia de Roca 95.5 FM esta alegría, dedicársela al Señor e inspirarlos a ustedes a que puedan continuar llevando el Evangelio, ya sea cualquiera función que usted realice, piense que usted está llevando mensaje y palabra. Así que sigamos adelante en Cristo Jesús. Y en la parte musical quiero hablarles acerca de Baez y Músico que están estrenando La Cumbia del Perdón. Escuchemos un adelanto.

Cientos de personas en Madrid, España, encontraron paz en sus corazones. Más de 18.000 personas estuvieron escuchando las buenas nuevas de Jesucristo en Madrid, España, durante un evento evangelístico con el pastor Franklin Graham. Y estas fueron las últimas palabras que Marcos pronunció antes que sus ojos se llenaran de tantas lágrimas que ya no pudo contenerlas. Bueno, soy ateo. Ah, era ateo. Y es que Franklin acababa de predicar un mensaje bíblico de salvación y por la fe más de 8.000 personas estuvieron recibiendo a Jesucristo en sus corazones. Así que damos toda la gloria a Dios. Creemos en el Señor Jesucristo que sigue tocando los corazones y tiene el Padre Celestial en nuestras vidas para poder seguir llevándolas. Y me despido con música, hablando, por cierto, del fútbol, de esta temporada en la cual muchos de nosotros estamos pendientes al balón. Y saben que Ágape presenta el partido de tu vida. Esta canción que toma la esencia del fútbol para hablar de algo mucho más profundo, los sueños, la perseverancia, la familia y esa fuerza que empuja a seguir adelante, incluso en los momentos más difíciles. Así que los dejo, me despido con la canción El Partido de Tu Vida de la agrupación Ágape. Me despido y será hasta la próxima.

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3: 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Jesús es el Cordero de Dios, así canta Rey de Reyes, Agnus Dei.

Yo creo que ya todo el mundo está cansado de tanta violencia, ¿verdad? Tantos robos, tanta maldad en la gente. Duele ver a tantos adolescentes embarazadas, duele ver cómo las drogas están destruyendo la vida de tantas personas, especialmente la juventud. Es triste también ver familias destruidas, padres divorciados, niños sin consuelo, que buscan la salida en cosas que el mundo les ofrece, pero que poco a poco los destruye más y más. Es triste saber que se raptan niñas, que se pierden jovencitas, que hay tanto feminicidio, que hay tantas guerras, niños que no tienen la culpa, hambre, en fin, el mundo está al revés. Adolescentes y mujeres adultas para luego ser prostituidas en trata de personas. En definitiva, triste ver cómo la maldad se apodera del mundo y de los corazones de las personas, del ser humano. Y toda esta situación genera enojo, genera miedo en nosotros y hace que entonces empiecen las quejas y que las personas pidan soluciones. Y se las pidan a las personas equivocadas, personas que a veces no pueden resolver ni sus propios problemas. Se las piden a políticos, a la policía, a los militares, en fin. Pero no se dan cuenta que los únicos que pueden cambiar esto son ellos. Eres tú, soy yo, somos nosotros. La solución existe hace más de 2000 años, pero nadie la quiere aceptar. Y viene de alguien que nos dice que es posible ser diferente. Sí, nuestro Señor Jesucristo. Jesús de Nazaret, Él nos prometió que todo podría ser diferente con Él. Y nosotros tenemos que ser diferentes y racionar de la siguiente manera. La maldad aumenta día tras día, ¿verdad? ¿Y con qué se contrarresta la maldad? Con la bondad, con el amor. ¿Pero de dónde sale la bondad y el amor, William? De Dios. Porque Dios es bueno y Dios es amor. Y si cada persona acepta a Dios y deja que Jesús se adueñe de su corazón, así también la bondad y el amor los va a inundar. Porque no hay lugar para la maldad si en el corazón del hombre vive Dios. Si cada persona buscara agradar a Dios, tratarían de no pecar y por ende esa persona no haría cosa mala. Esa persona no robaría, no violaría, no se drogaría, amaría a su hermano. No solo no haría cosa mala, sino que buscaría hacerle bien al otro. Pero para que el otro cambie, el primero que lo debe hacer eres tú, soy yo. Y te invito a ser bueno, a ser fiel a Dios, respetuoso, sí, comprometido, creyéndole a Dios, creer en Dios, creerle. Más que decir soy cristiano, soy creyente. Le creo, sí soy cristiano, pero le creo a Él también. Y vale la pena si nos esforzamos porque todos vamos a ganar. Por eso la palabra de Dios nos dice, en Juan 13:34, dice, ahora les doy un nuevo mandamiento. Ámense los unos a los otros, tal como yo los he amado. Y ustedes deben amarse los unos a los otros, porque el amor que tengan unos por otros será la prueba ante el mundo de que son mis discípulos. Amarse el uno al otro significa no te hago daño, no te aplasto, no paso por encima, no te robo, no te hago daño. Eso es amarnos unos a los otros. Y todo es posible si cambiamos. Por eso cada día te envío una dosis, porque sé que a alguien le va a llegar y puede cambiar. Y hoy en el nombre de Jesús le pido a mi Padre eterno, transforme el corazón de la vida que está escuchándome. Transforme la vida de las naciones en el nombre de Jesús para ver un mundo y un planeta mejor. Amén. Y si quieres buscar de Dios y conocer más de Él, nosotros cada fin de semana tenemos reuniones. Sí, por ejemplo, hoy sábado en Bucaramanga, si quieres ir, tenemos reunión a las 5 y a las 7 p.m. en el Auditorio Centro de Convenciones de Neomundo, allá en la calle 89, Transversal Oriental Metropolitana 69. En

Bucaramanga, en Colombia, 5 y 7 de la noche. Y en Madrid, España, nuestro lugar de reunión es Las Salas de Cinesa, estación de Príncipe Pío, calle Mozart 2, Madrid, metro y cercanía Príncipe Pío, a las 10:30 y a las 12:30 todos los domingos. Si quieres, ven. Y la reunión, que nosotros transmitimos los domingos por el canal de Roca Estéreo en YouTube. Búscanos a las 9 de la mañana. Busca de Dios y vas a ver que buscando de Dios, todo va a cambiar en el nombre de Jesús. Te esperamos en cualquiera de estas reuniones. Busca de Dios mientras pueda ser hallado. Las cosas cada día se podrán poner más difíciles, pero de la mano de Dios todo será posible. Bendiciones.

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Bienvenidos a una nueva edición de Ludibarro Hits, los éxitos del sello Ludibarro Group, con sus oficinas en Uruguay, Colombia, México, Estados Unidos y España. Comenzamos con la fuerza de PG junto a Julie y el novato, Valiente.

Junto a Julie y el novato Valiente, gran hits que lo podés estar escuchando en Spotify, iTunes, Deezer y demás plataformas bajo la división Ludibarro Group USA. ¿Qué te parece si seguimos en Estados Unidos y bajo la división Death Gospel Entertainment, una división Ludibarro Group Estados Unidos? Ella es Curticia Dinae con Every Day is a Blessed Day, versión Latin Remix.

Curticia Dinae Everyday is a Blessed Day en su versión Latin Remix, disponible en todas las plataformas digitales bajo el sello Death Gospel Entertainment, una división Ludibarro Group, Estados Unidos. Y seguimos en USA y nos vamos a New York. Él es Eric E. God Loves New York City.

Eric E. desde la Gran Manzana. Estamos hablando de New York City, Estados Unidos, con este tremendo hit, God Loves New York City, exclusivísimo del sello Ludibarro Group USA, disponible en Spotify, iTunes, Deezer y demás plataformas digitales. ¿Qué te parece si de Estados Unidos venimos a Uruguay? Ellos son Canvas, de salida.

0: Ellos son Canvas y se escribe de esta manera: K-A-N-V-A-S. Canvas. Y está disponible en todas las plataformas digitales. Y seguimos en Uruguay cambiando rotundamente el género musical. Él es Ángelo el Sacerdote. Me llama.
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1: Él es el uruguayo Angelo el Sacerdote, exclusivísimo del sello Ludibarro Group. Con este tremendo hit, Me Llama, podés escucharlo en todas las plataformas digitales o suscribirte en su canal de YouTube y ver sus videoclips y escuchar demás producciones. Y seguimos en Uruguay. Ahora suena Pablo Andrés L.A. Traficantes.

Pablo Andrés, LA, exclusivísimo del sello Ludibarro Group. Acordate que podés escucharlo en Spotify, iTunes, Deezer y demás plataformas digitales con este y otras canciones. Esto era Traficantes. Seguimos en Uruguay y ahora suena Jaycon junto a Malak y Duan. No hay nada remix.

Esto era No Hay Nada Remix junto a Jaycon, Malak y Duan, exclusivísimos del sello Ludibarro Group, artistas de música urbana aquí en la República Uruguaya, con este tremendo hit. Recordá que a Jaycon lo podés escuchar en todas las plataformas digitales. Su nombre se escribe de esta manera: J-K-O-N, Jaycon. Y así lo podés escuchar en Spotify, iTunes, Deezer y demás plataformas digitales. ¿Qué te parece si nos vamos a España con el lanzamiento de este argentino que, bueno, que hace años radica en dicho país y que a través de nuestra división Ludibarro Group España estrena este tremendo hit, Tu Amor No Se Rompe?

0: Tu amor no se rompe de Ferreira, exclusivísimo del sello Ludibarro Group España. Acordate que lo podés encontrar en todas las plataformas digitales. Hasta aquí esta edición de Ludibarro Hits, los éxitos del sello Ludibarro Group. Acordate que podés comunicarte con nosotros en www.ludibarro.com o en infoludibarro@gmail.com. Hasta la próxima. Que Dios les bendiga. Chau, chau.
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Hola, ¿qué tal? Qué gusto poder acompañarte. Yo soy Ofelia Díaz de Simbaña en este mundo tan apasionante de la salud. Este es un remedio para la congestión nasal. Pelar un diente de ajo crudo, picar y masticarlo. Tragar con cuidado. Realizar este remedio varias veces al día y principalmente antes de dormir, ya que la posición horizontal de la nariz tiende a congestionarse más. También puedes verter una cucharadita de sal marina en 2 tazas de agua destilada tibia. Aplicar mediante un gotero en las fosas nasales. Este remedio reduce la inflamación dentro de la nariz, lo que hace más fácil respirar. O consumir sopa de pollo caliente. Este remedio ayuda a hidratar las membranas mucosas de la nariz, facilitando así la descongestión. También se puede aplicar por 5 minutos compresas empapadas en agua caliente, sin llegar a quemar, sobre la nariz y los senos paranasales. Realizar este remedio 3 veces al día. O extraer el jugo de un tomate y picar un ajo crudo. Mezclar ambos ingredientes y añadir media cucharadita de salsa picante. Tomar este jugo cuando se siente el malestar. Aquí el detalle de la información: la diabetes tipo 2 podría dañar las habilidades de pensamiento. La fuerza muscular se desvanece tras apenas 2 semanas de inactividad e inicia el primer estudio mundial sobre el Parkinson con retinas humanas. Miren nada más, en apenas 2 años las personas con diabetes tipo 2 podrían contraer problemas como el flujo sanguíneo al cerebro, lo que podría reducir sus habilidades de pensamiento y memoria, sugiere un estudio de tamaño reducido. Nuestro hallazgo más importante es que vinculamos la aceleración del declive cognitivo con una regulación dañada del flujo sanguíneo en el cerebro. Así lo señala la autora principal del estudio, la doctora Vera Novak, profesora asociada de neurología de la Facultad de Medicina de la Universidad de Harvard en Boston. El problema que los investigadores encontraron fue la dilatación de los vasos sanguíneos, que permite que más sangre fluya a través del cerebro. Unas cantidades adecuadas de sangre son esenciales para las habilidades de pensamiento y otras actividades. Los investigadores encontraron que mientras más altos eran los niveles promedio de azúcar en sangre de una persona en los meses anteriores, peor era el problema con la dilatación de los vasos sanguíneos, señaló la experta. Y bueno, las personas con una buena aptitud física tardan apenas 2 semanas de inactividad física en perder una cantidad significativa de fuerza muscular. Así lo indica una investigación reciente. En ese periodo relativamente corto, los jóvenes pierden alrededor del 30% de su fuerza muscular, lo que los deja con la misma fuerza que alguien décadas más viejo. Por otro lado, las personas activas mayores, que se vuelven sedentarias por un par de semanas, pierden alrededor del 25% de su fuerza. Cuanto más músculo tenga una persona, más perderá si una lesión, una enfermedad o unas vacaciones la hacen estar inactiva, encontró el estudio danés. Nuestros experimentos revelan que la inactividad afecta a la fuerza muscular por igual en los hombres jóvenes y en los mayores. Tras tener una pierna inmovilizada durante 2 semanas, los jóvenes pierden hasta 1/3 de su fuerza muscular, mientras que los mayores pierden aproximadamente 1/4. La masa muscular total normalmente declina con la edad. Los hombres jóvenes tienen unas 2 libras más de masa muscular en cada pierna que los más viejos. Pero tras 2 semanas de no moverse en lo absoluto, los hombres jóvenes que participaron en el estudio perdieron 482 gramos de músculo en promedio. Y este es el primer estudio mundial sobre Parkinson con retinas humanas. La investigación tiene como objetivo final mejorar el diagnóstico y la comprensión de esta enfermedad. La Universidad de Alicante encabeza el primer estudio a nivel mundial sobre esta enfermedad de Parkinson utilizando retinas humanas, un proyecto financiado por la Fundación Michael J. Fox. Científicos de la universidad y del Instituto de Investigación de Salud Banner Sun de los Estados Unidos han puesto en marcha este estudio exhaustivo cuyo objetivo final es mejorar el diagnóstico y la comprensión de esta enfermedad. La investigación se llevará a cabo con retinas de pacientes con Parkinson fallecidos donadas por el Instituto de Investigación de Salud Banner Sun. Alrededor de 10 millones de personas en todo el mundo tienen diagnosticada la enfermedad de Parkinson, que se caracteriza por la degeneración progresiva de las neuronas dopaminérgicas del cerebro, las cuales liberan dopamina.

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1: Hoy en Médico Directo hablaremos sobre el rol de los padres en la identidad sexual de los hijos. ¿Quiere saber usted más de este tema? Lo invito a que nos acompañe. Hoy recibimos con muchísimo agrado a la doctora Carmen Proaño. Ella es médica, psicoterapeuta familiar con especialidad en sexualidad, conferencista también, escritora. Muchas gracias, doctora, por acompañarnos. Bienvenida.
2: Muchas gracias, Ofelia, por la invitación. Es un honor estar en su programa.
1: Gracias, doctora. Y para nosotros también, saber que estos temas son tan importantes, tan vitales en la vida de toda la sociedad. Porque hoy hablamos de relación padres e hijos, pero esto abarca toda la sociedad.
2: Así es, y a eso sumemos que la familia es la célula de la sociedad, ¿no? De cómo son las familias, depende el cómo sea una sociedad.
1: Uh-huh. Cómo será nuestro mundo también,
2: así
1: ¿no?
2: Así es, y nuestro mundo finalmente, tiene razón.
1: Doctora, este rol, ¿por qué es tan importante el de los padres en la identidad sexual de los hijos?
2: Bueno, la presencia de los dos padres, papá y mamá, es indispensable en la construcción de la identidad sexual de los hijos. Y digo construcción porque la identidad no es que se forme en un momento, no es que se forme en una etapa de la vida, sino que se va construyendo, como quien dijera, ladrillo a ladrillo, durante la vida de los, desde que son niñitos, infantes, escolares, preadolescentes, adolescentes y aún adultos. Entonces, por eso es importante. Porque el meollo de la vida son las relaciones interpersonales. Vamos a ver cómo la relación interpersonal es importante en la construcción de la identidad de la sexualidad de los hijos.
1: Hace unos días yo leía una nota sobre qué importante es saber relacionarnos con los demás, pero decía la nota que todo se vincula a lo que sabemos desde chiquitos, lo que,
2: exacto,
1: vamos aprendiendo.
2: Sí, es como la relación de cada uno de nosotros con Dios. El que sepamos de Dios, el que sepamos de la existencia de Dios, no nos da una relación. Lo que nos da la salvación es la relación con Dios, ¿no? ¿Y cómo nos relacionamos con Él? A través de conocerle. Uh-huh. Mientras más le conocemos, nos relacionamos un poquito mejor y nuestra vida se va haciendo cada vez un poquito más abundante, un poquito más abundante, ¿no?
1: En esta vida y en esta sociedad con relaciones que las familias ya no son de papá y mamá, sino a veces es solo papá, a veces es solo mamá, a veces es papá con el abuelito, la abuelita o los tíos o alguna otra
2: o
1: persona.
2: Padrastros, o padrastros,
1: sí. ¿Cómo es este papel del rol de los padres en la identidad sexual de los hijos?
2: Organicemos en desde dos puntos de vista. Primero es que mamá es la fuente de donde la niña aprende lo que es la feminidad y papá es la fuente de donde el hijo varón aprende, experimenta lo que es la masculinidad.
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0: ¿Qué tal? Le habla el doctor Andrés Panasiuk, fundador de El Instituto para la Cultura Financiera, y el día de hoy quiero contestar una preguntita que me llegó por Facebook. Un joven dice que su carro se le averió, él ya está casado, vive independientemente de sus padres, pero como se le averió el carro, entonces sus padres le prestaron el carro de ellos para que él lo usara. Él se siente culpable y me pregunta, ¿debería estar usando el auto de mis padres o debería estar rentando uno propio? Mira, la verdad es que no está mal el poder ayudarnos los unos a los otros. Para eso es que Diosito nos puso en una familia, ¿no? Lo que está mal es crear codependencia. Yo veo muchas veces jóvenes que van creciendo, tienen 18, 20, 22, 25 años, viven en su casa y no trabajan y no aportan para su familia. Eso es una locura. Ayudarnos unos a los otros está perfectamente bien. Crear codependencia, eso está muy mal.
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2: Y hoy queremos rendirle alabanza a nuestro Rey.

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que tu Espíritu Santo se derrame como un río sobre nuestras vidas. Fluye, Señor. Que tu gloria descienda sobre tu pueblo.

Isaías 55, 6 y 7 dicen de la siguiente manera: busquen a Dios, llámenlo ahora que está cerca. Importante, buscar a Dios mientras pueda ser hallado. Quédate atento porque Dios te hablará en esta dosis.

Hola, te tengo unos consejos muy especiales hoy, que te aseguro, si los pones en práctica, tu vida cambiará. Así que escucha, pero pon acción a lo que escuchas. Sí, a la palabra hay que ponerle patitas, acción, para que funcione. No solamente ser oidores, como dice nuestro manual de instrucciones, la palabra de Dios, sino ser hacedores de cosas buenas, para que veamos resultados favorables. Así que si ponemos en acción esto que te voy a decir, mira, la vida será otra. Así que mucha atención y repítelos y escúchalos las veces que sea, pero poniéndolos en acción. Escucha, siempre tendrás problemas. ¿Quién no tiene problemas? Pero hay que aprender a disfrutar la vida mientras los resolvemos. Las personas no deciden su futuro, deciden sus hábitos, y sus hábitos deciden su futuro. En la vida solo podemos controlar dos cosas: nuestro esfuerzo y nuestra actitud. No preguntes cómo iniciar. Inicia y luego pregunta cómo mejorar. La felicidad tiene menos que ver con el placer y más con el propósito. La vida es más dura cuando esperas mucho del mundo y poco de ti mismo. La vida es más fácil cuando esperas mucho de ti mismo y poco del mundo. Altos estándares, bajas expectativas. La mitad de tus problemas son simplemente tu mente haciendo de cosas menores parecer cosas mayores. No busques secretos cuando lo que necesitas son repeticiones. No te dejes controlar por tres cosas: la gente, el dinero o las experiencias pasadas. En cada reto o incluso tragedia hay una oportunidad. Y si te entrenas para buscar la oportunidad, podrás tomar el control de la situación e incluso convertirla en algo positivo. O si no se puede convertir en algo bueno, al menos algo bueno podría salir de ella. Tenemos que aprender a ser agradecidos. Sí, dar las gracias todos los días, porque aunque creamos no tener motivos para agradecer, ese día normal es el sueño de alguien más. Sí, alguien desearía estar como tú. Así que nosotros tenemos que ser agradecidos. Como dice el manual, no se inquieten por nada. Más bien, en toda ocasión, con oraciones ruego, presenten sus peticiones a Dios y denle gracias. Sí, le vamos a dar gracias a Dios por todo. Siempre. Por cosas buenas, regulares y malas. Gracias, Señor. Porque recuerda, siempre habrá alguien que desea estar como tú. Alguien dirá, yo quisiera por lo menos tener una camita, comer eso. No se trata de ser conformistas, pero sí ser agradecidos. Y cierro con esto, que creo es lo más importante de todo. Y si lo ponemos en práctica, lo demás vendrá por añadidura. Isaías 55, 6 y 7 dicen de la siguiente manera: busquen a Dios, llámenlo ahora que está cerca. Arrepiéntanse, porque Dios está siempre dispuesto a perdonar y Él tiene compasión de ustedes. Que cambien los malvados su manera de pensar y que dejen su mala conducta. Importante, buscar a Dios mientras pueda ser hallado. Es una oportunidad ahora, que no te vas a arrepentir nunca de los beneficios que vas a tener por buscarlo a Él. Así que a partir de este momento vamos a poner en práctica todo esto y lo vamos a recordar y vamos a ver cómo la vida es más fácil y más llevadera. Te mando un abrazo y que Dios te bendiga.

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0: Aleluya. ¿Cuántos tienen fuerzas todavía para alabar al Rey de Reyes? Ya casi terminamos y lo vamos a hacer a todo dar. Los invito a que se pongan de pie nuevamente. Vamos a exaltar al que vive por los siglos de los siglos. ¿Cuántos pueden gritar con júbilo?
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3: Ya reempezamos. Ahora sí, vamos a escuchar más de este tema.
4: Muchos no sabemos que es totalmente normal tener dos emociones a la vez. Uh-huh. Que me sienta contenta, pero un poco de triste debajo uh-huh. de eso. Entonces es mucho enseñarle a los pacientes en cómo navegar las emociones y también cómo expresarse, porque a veces nos tragamos todo. Sí. Nos callamos y nos quedamos con todo, y es una manera de ayudarles a comunicarse, a liberarse, a hablar y hablar de esas cosas.
5: Sí, porque, o sea, y yo creo que las mujeres somos muy buenas en eso, en que queremos...
6: En muchas cosas somos buenas, sí. ¿En qué?
5: O sea, en que, oh sí, estoy bien, pero realmente no estamos bien, y a veces hasta con nuestros esposos, los pobres, que quieren saber qué nos pasa, y uno, no me pasa nada, pero sí, nos pasa de todo, sí. Y es importante... Y yo he escuchado esto mucho últimamente, el sentarte y sentirte. O sea, ¿qué estoy sintiendo? ¿Cómo yo estoy manejando esta situación que está pasando en mi vida? Esto que yo siento ahora mismo, ¿por qué fue provocado? ¿Qué es lo que me ha traído a sentirme así por este tiempo o por tanto tiempo? Es importante que nosotras como mujeres o cualquier persona que esté viendo esto, que... te sientes, y hay veces que nosotros mismos creamos nuestra película en la mente, y por esa razón surgen cosas en nuestra piel, en nuestro cuerpo, y me encantaría como que notes algún consejo de cómo nosotros poder quizás identificar algo que esté pasando en nuestro cuerpo, quizás con algún trastorno, algo que esté pasando, y cómo podemos como combatir eso.
4: Me encanta lo que tú dijiste de siéntate y sentir, ¿no? Uh-huh. Es muchos de los trastornos de la alimentación es que yo no me siento segura en mi cuerpo. Uh-huh. No me siento bien en mi cuerpo. Uh-huh. Entonces, yo siempre les digo, es que ustedes vienen y son como cabecitas, no hay cuerpo. Están en la cabeza y están de aquí para arriba, pero de aquí para abajo, no Ajá. quiero sentir, no quiero estar presente. Quiero estar en otro lado menos aquí. Entonces, eso que tú dijiste es muy importante, y por eso estamos viendo diferentes terapias que tienen que ver con el movimiento. Claro. Hay terapistas ahorita que te vas y haces ejercicios con ellos y a la vez te están dando terapia. Entonces, wow. Es como una reconexión con el cuerpo completo. Claro. A veces el cuerpo sabe mucho. Entonces, el cuerpo y la piel te habla. Yeah. Entonces, estar sentada y ver, ¿qué me está tratando de decir mi cuerpo? ¿Estoy cansada? Uh-huh. ¿Me estoy cuidando? ¿Estoy uh-huh. nutrida? Sí. ¿Estoy comiendo bien? ¿No? Uh-huh. No todo tiene que ver con el peso. Es la nutrición que necesitamos uh-huh. para seguir haciendo todo lo que tenemos que hacer. Entonces es como darte eso, y por eso técnicas como la meditación,
5: sí.
4: darte ese espacio para explorarte a ti misma.
5: Sí.
6: Me encanta que estamos hablando mucho acerca de aprender a gestionar uh-huh. nuestras emociones, ¿no? A saber cómo va a salir esa emoción uh-huh. que tienes, y a veces, como decía Stephanie, que nos preguntan qué nos pasa, qué sentimos, y nada, estoy bien, o todo bien, tranquila. Y a veces no queremos hablar de la situación, pero otras veces hay chicas que no tienen con quién hablar. Sí. Entonces, algo que yo he estado practicando bastante y que me ha ayudado muchísimo es journaling. Y lo he estado hablando acerca de eso a través de toda la temporada, pero la importancia de aprender a gestionar tus emociones. Y si no tienes confianza con nadie más, si eres una persona que dices, bueno, es que no me siento en confianza, no tengo una amiga, tal vez no tienes una pareja con quien tú te sientas cómoda hablando de ciertas cosas, journaling, agarra una libreta, agarra o en el celular, en esas notas personales, íntimas, escribe lo que estás sintiendo, escribe lo que te está pasando, escribe cómo te sientes ahorita, en este momento, en esta etapa de tu vida, y sé cómo súper honesta y sincera contigo misma. O sea, si hoy no es un buen día, no tenemos que fingir que es un buen día. Está bien, vamos a tener días donde no estamos bien y a veces nos cuesta. Te voy a decir por qué, súper brevemente. A veces cuando eres una persona de fe, una persona que conoces de Dios y no tienes un buen día, las personas pueden decir, oye, pero no que tú tienes un Dios poderoso, un Dios grande, y no que Dios es el gozo de tu vida, y ¿por qué estás triste? Y creo que este tipo de programas nos ayudan a entender cómo va relacionado la salud mental, nuestro espíritu, hablamos de la piel, hablamos de todo, y todo es un complemento, todo tiene mucho que ver, y se vale estar triste. Eso no significa que no tengas fe, eso no significa que Dios no sea poderoso. Él nos creó con emociones, con sentimientos. Él sabe que a veces vamos a llorar, que a veces vamos a reír, and it's okay. Así que aprendamos a gestionar nuestras emociones. A mí me gustaría que las chicas nos escriban en los comentarios cómo tú gestionas, qué haces tú para soltar en esos días tristes. Si es journaling, escribe, o si tienes alguna actividad, déjanos saber en los comentarios. Nos gustaría muchísimo que nos digas y aprender de esa manera.
5: Claro.
6: Eli, ¿qué haces tú para poder gestionar tus emociones? ¿Qué haces tú on a day-to-day o semanalmente? Top three cosas que haces que te ayudan.
4: Me gusta meditar.
6: Ok.
4: Me gusta escribir, journaling. Y me gusta también darme un baño caliente. Un bubble bath. Me encanta. Y me gusta escuchar música que me tranquiliza. Música que ahorita hay muchos estudios debajo de nuestro sistema nervioso y cómo lo puedes calmar, porque siempre es algo que está alterado, ¿no?
5: Sí.
4: Y otra cosa también es, no somos nuestros traumas.
5: Claro.
4: O sea, nosotros como mujeres victoriosas podemos disfrutar de la vida cuando nos sentimos bien, podemos querernos y nutrirnos, podemos ver si hay un psicólogo que nos gusta, podemos disfrutar de la vida.
5: Sí.
4: Todos hemos pasado algo traumante, pero eso no es lo que va a definir nuestras vidas.
6: I love that. Oh, qué hermoso.
5: Me encanta eso porque definitivamente nuestros traumas no nos definen.
6: No, para nada.
5: No nos definen. Así que lo que sea que estás pasando, háblalo. Y como decía Diana, si no tienes con quién hablarlo, escríbelo. Pero también háblalo con Dios. O sea, tenemos que sacar ese momento para meditar y hablar con Dios lo que nos está pasando. Muchas veces yo he tenido cosas que no se las he podido decir a nadie. Y Dios ha sido mi mejor amigo en ese momento. Algo que yo quiero, como que no quiero que se me vaya de mi mente, es que en eso de que nuestro cuerpo nos habla, yo creo que me encantaría que nos dieras algún consejo. Hace, en el episodio pasado, o sea, esto ha sido un temazo. En el episodio pasado, si no lo viste, míralo. Pero en este, en el pasado ya nos comentó cómo a veces aquí se reflejan las hormonas, el acné, las hormonas. Y yo he escuchado que hay veces que en otras partes de nuestra cara es por otras, como que otros órganos en nuestro cuerpo siendo afectados. Cuando es la nutrición, por ejemplo, ¿en qué parte se puede notar quizás en nuestra carita que está
4: en todo? En todo. Y no nada más en la cara. Yo he visto pacientes que tengo una interacción con ellos cuando están malnutridos y luego otra cuando están nutridos y son una persona completamente diferente.
7: ¡Wow!
4: O sea, completamente diferente. Por eso hay que comer, hay que nutrirnos. Sí. Somos un órgano que necesita comer.
5: Sí.
4: Desafortunadamente no son... Bueno, y afortunadamente porque la comida es muy rica, sí, no somos como las plantas. Las plantas las pones en el sol y ya, están bien. Claro. Pero nosotros no, no somos así. Nosotros necesitamos... comer.
5: Todo, sí,
4: y disfrutar, sí, de la comida. Pero tú lo ves porque uh-huh, se ven las ojeras, se ve la piel, como dije, sí, deshidratada, yes, no nada más uh-huh, seca, se ve uh-huh, malnutrida, se ve, sí, se ve como que no tienen nutrición.
5: Yeah.
4: Y también empiezan otro tipo de enfermedades.
5: Sí.
4: O sea, no es nada más... También empiezan problemas con el corazón si uno no está, si está malnutrido. Pueden llegar otros tipos de problemas muy serios.
5: Mm.
4: Los trastornos de la alimentación son algo muy, muy serio. No, sí, es nada más por el peso.
5: Sí, sí.
7: Uf.
5: Es que es como fomentar nuestra salud de una, sí, forma holística, ¿no? De que todo lo que consumimos, como decía Elizabeth, hace en el episodio pasado y en este episodio, el hecho de que lo que comemos, no solamente en alimentos, sino lo que comemos, que consumimos visualmente, sí, lo, sí, que consumimos, es lo que escuchamos, de otras, ¿no?, personas. Sí, yo me imagino, ¿verdad?, que como latinas a veces, ¿verdad?, a veces la gente habla de otras personas y uno está ahí escuchando. Pero cuán importante es nosotros desconectarnos de cosas que exteriormente nos hacen daño. Y me encantaría que nos des algún consejo sobre eso.
4: Bueno, lo primero es, como dije, nosotros no podemos hacer nada para cambiar a los demás.
5: Sí.
4: Tenemos libertad, ¿no? Yeah. De ser humanos y saber que no somos Dios, que, claro, estamos muy limitados, uh-huh, en ser seres humanos, y lo único que yo puedo hacer es, cuando yo estoy presente contigo, estar presente contigo,
5: uh-huh,
4: pero después no me toca cargar tus problemas y,
5: sí,
4: y tenerlos como si fueran algo mío.
5: Sí.
4: Yo estimo a mucha gente en mi vida, yo, uh-huh, estimo mucho a mis pacientes. A veces he llorado por ellos, a veces me duele a veces. Eso de decir que los terapistas nos desconectamos al 100%,
5: yeah,
4: no es verdad. A veces, uh-huh, sí, hay unos pacientes que nos afectan más que otros. Pero,
5: uh-huh,
4: ellos tienen que vivir su vida.
5: Uh-huh.
4: Yo no puedo, yo no voy a hacer más por ellos que ellos no hagan por ellos mismos.
5: Uh-huh.
4: Entonces,
5: sí,
4: como tener eso muy claro.
5: Sí.
4: Y también encontrar cuál es tu centro.
5: Uh-huh.
4: ¿Qué necesitas tú? ¿Cómo te tienes que nutrir tú,
5: uh-huh,
4: para estar bien en tu centro? No importa en qué cuarto tú entres. Si tu centro está bien,
5: yes,
4: no importa lo que está alrededor de ti.
5: Sí.
4: Entonces es como encontrar, wow, cuál es mi centro, cuál,
5: uh-huh,
4: es la base. ¿Qué es lo que yo necesito para nutrirme, para yo estar bien?
5: Uh-huh. Mental, física, mental, emocional, física, de todo.
4: O sea, yo antes de venir hoy, yo me desperté y yo medité. Y yo escribí en mi journal. Y yo comí avena.
5: Okay.
4: Y yo, o sea, todo eso para nutrirme yo, para,
5: claro,
4: estar bien, para poder estar al 100%
5: oye,
4: con ustedes.
5: Y más o menos.
6: Y estar presente.
5: Exacto, y, sí, escucharnos y platicarnos, yeah, todo. Más o menos, ¿a qué hora te levantas todos los días? Me da curiosidad.
4: Uy. Trato de levantarme, uh-huh, a las 4:50 de la mañana.
5: Oh, ¡wow!
4: Me encantan las mañanas.
5: Okay,
4: las mañanas,
5: okay,
4: son para mí, las mañanas me fortalecen.
5: Mm.
4: Yo, okay, soy una persona muy diferente cuando me despierto a las 4:50 a cuando me despierto a las 8.
5: ¡Wow!
4: Me fortalecen. A mí ver el sol salir en la mañana, tengo otra oportunidad,
5: mm,
4: y Dios está conmigo.
5: Yes.
6: Eli, you're such an overachiever. Es, oh, una,
5: yeah,
6: chica extraordinaria.
5: Mm-hmm.
6: Definitivamente hay mucho que aprender de ti. Hay mucho. Eres una mujer victoriosa. Eres una guerrera.
5: Mm-hmm.
6: Eres una chica que ha enfrentado tantas cosas que ni hemos logrado mencionar, ¿verdad? Y
5: sí,
6: hoy no me corresponde a mí decir tu historia, pero yo sé que eres una mujer que te enfrentas, que lo que la vida te ponga, lo enfrentas
5: victoriosa
6: y lo vences.
5: Gracias.
6: En, y amo eso y admiro eso de ti. Así que gracias por habernos acompañado. Sí,
4: gracias.
6: Ha sido un
4: por
6: gusto
4: tenerme.
6: Hablar de la salud mental y quiero una vez más recordarle a las chicas que si tú eres alguien que está enfrentando un problema, uh-huh, salud mental, ansiedad, depresión, de plano de frente llega la tristeza y dices, no sé por qué me siento así, quiero que busques ayuda.
5: Así
6: y
5: es.
6: Siempre te recomendamos, ve a la fuente, ve al dador de la vida, ve a Dios. Soy una firme creyente que Dios es esa fuente de vida. Hazlo, acude a Él, pero uh-huh, también creo en la importancia de poder ir a un profesional, a uh-huh, buscar ayuda con un experto, una experta en el área. Ve, busca ayuda, platícalo y bueno, espero que hayas disfrutado este episodio de Mujeres Victoriosas. Que Dios te bendiga.
5: Bye.
6: ¿Qué tal amigos de CBC La Voz? Qué alegría poder saludarte y traerte cada semana este programa de Mujeres Victoriosas. Estoy muy contenta de poder compartir con ustedes y como ustedes han escuchado, cada semana hemos traído temas diferentes. Hemos estado conectando con expertas, hemos tenido unas invitadas increíbles y cada semana estamos compartiendo temas para la mujer. Así que gracias por estar en sintonía de Mujeres Victoriosas a través de CBC La Voz. El pensamiento de esta semana es: Dios te llama a una vida de servicio. Ese es el pensamiento de esta semana y vamos a estar meditando sobre esa frase. Dios te llama a una vida de servicio. Y es que sabes que cuando pensamos en el servicio, en servir a los demás, muchas veces se nos viene a la mente como que las personas que sirven a Dios o sí, que están dando, ofreciendo su servicio a Dios y a los demás son las personas que se encuentran en posiciones de liderazgo. Cuando pensamos en servicio, muchas veces pensamos en las personas que están de líderes en nuestra iglesia, pastores, líderes que están en el altar. Y cuando pensamos como en servicio, sentimos que ellos son los únicos que están sirviendo. Pensamos en los misioneros, en los maestros, pero la verdad es que todos hemos sido llamados a una vida de servicio. Así que esta semana queremos reflexionar en esto, en el servicio a los demás. Muchas veces nos detenemos y no servimos y no nos involucramos y no utilizamos los dones y talentos que Dios nos ha dado porque decimos, bueno, pero es que yo no soy líder o no estoy en una posición de liderazgo o no soy alguien importante dentro de la iglesia o dentro de mi comunidad. Y desde ahorita te pido que quites ese pensamiento de tu mente. El servir a los demás, el servicio es un estilo de vida. El servir a los demás no solamente se trata de tener una posición o un liderazgo dentro de la iglesia. El servicio es algo que nace del corazón. El servicio es algo que nace de tu corazón en agradecimiento, en gratitud. Así que el servicio debe de ser algo que nace desde lo más profundo de tu corazón. Jamás debe de ser algo forzado o algo por compromiso o para que te vean las personas. El servicio es un estilo de vida y Dios nos ha llamado a vivir una vida de servicio, de ayudar, de brindar ayuda, de servir a los demás. Y para eso, ¿cómo lo hacemos? Bueno, lo primero es pregúntate el por qué quiero servir a los demás. ¿Qué es lo que me motiva o me inspira a servir a los demás? ¿Cuál es el motivo detrás del servicio? Recuerda, el servicio lo puedes hacer en tu día a día, en tu vida cotidiana, y todo comienza en el hogar. Sí, mujer victoriosa. Como mujer victoriosa, el servicio comienza en nuestra casa, con nuestra familia, en nuestro hogar, en nuestro matrimonio, con nuestros padres, con nuestros hijos. Ahí es donde comienza el servicio. El brindarle servicio a los demás inicia en tu casa. Así que el día de hoy, medita y pregúntate, ¿cómo puedo servir yo mejor a mi familia? ¿Qué puedo hacer yo para ser de bendición a mi esposo? ¿Qué puedo hacer yo para ayudar o apoyar a mis padres en estos momentos? Y cuando comenzamos a hacernos este tipo de preguntas, comenzamos a meditar, a pensar en las necesidades que nuestra familia tiene. Muchas veces queremos salir y servir y ayudar y aportar en otros lados, siendo que a veces la necesidad está ahí, en nuestra casa, en nuestro hogar, delante de nosotros. Por eso, tómate un tiempo para reflexionar y meditar en cómo podemos servir mejor en nuestra familia y en nuestro hogar. Dile a Dios que te revele esos lugares que necesitan esa ayuda, de tu servicio que tú puedes brindar. Sabes que cuando escucho personas que dicen, especialmente las mujeres, que dicen, es que yo no puedo, no sé hacer nada, no tengo profesión, toda la vida he estado en casa cuidando a los niños, con el quehacer del hogar, siento que no tengo qué ofrecerle a la comunidad. Mira, ahí te digo que estás equivocada. Nuestras comunidades necesitan de mujeres sabias que edifican su casa, de madres amorosas, de esas madres ejemplares, consejeras, esas mujeres que saben escuchar, esas mujeres que cocinan delicioso. Y es que de verdad que hay tantos lugares donde puedes brindar tu servicio. Hay centros donde están buscando personas que estén dispuestas a ser voluntarias, a ayudar. Muchas organizaciones que necesitan esa ayuda y ese apoyo, tu tiempo, tus talentos, tu sabiduría. Así que busca esos centros en tu comunidad, especialmente comunitarios, donde puedes brindar ayuda, donde puedes ayudar. Sabes que yo recuerdo cuando yo estaba, creo que todavía estaba en la universidad, no sé si ya me había graduado, me acababa de graduar o todavía estaba en la universidad. Yo comencé a ser voluntaria en un hospital de niños, muy, muy conocido por donde yo vivo en California. Es un hospital dedicado a los niños específicamente, pero le brindan cuidado a los niños que han sido diagnosticados con cáncer o con algún tipo de enfermedad terminal. Este hospital es muy conocido por brindar el mejor cuidado para estos pequeñitos, y muchos de los papás, ¿verdad?, se ven forzados a dejar internados a sus pequeñitos en esos lugares por el tratamiento que necesitan todos los días estar bajo observación. En esa época yo estaba buscando un lugar donde yo pudiera brindar mi tiempo, donde yo pudiera contribuir a mi comunidad, y encontré ese lugar que es un hospital donde yo podía ir 3 veces a la semana. Y en esa época yo todavía no estaba casada, estaba soltera, disponía de mucho más tiempo que ahora. Y en esa época iba 3 veces a la semana, y parte de lo que me tocaba hacer era visitar a cada habitación, esos pequeñitos, llevarles recursos para que ellos pudieran entretenerse, pudieran jugar, colorear. A veces querían que les leyera un libro. Mi servicio era eso, hacerles compañía a estos pequeñitos que estaban ahí esperando tratamiento o estaban bajo algún tipo de tratamiento, estaban dolidos, con enfermedad. Algunos de ellos recibían visita y algunos no, porque sus papás tenían que trabajar. Así que muchos de ellos estaban internados ahí, ¿no? Sus papás los visitaban solamente cuando eran como fiestas importantes. Así que este equipo con el que yo formé parte nos dejaban saber, mira, tal habitación, tal niño o niña no ha recibido visita en los últimos 3 días. Nadie de su familia ha venido a ver. Puedes asegurarte de visitar esta habitación y pasar más tiempo ahí. Así que cosas tan, no se requería de mucho más que tener un corazón dispuesto y estar disponible para hacerle compañía a estos pequeñitos. Y sabes que puedo decir que ha sido una de las experiencias más hermosas que he podido experimentar. Y no requería de estar dentro de una iglesia, no requería de tener un liderazgo, una posición, conocimiento en algo. Simplemente era de brindar mi tiempo, estar dispuesta a estar ahí tres noches, ¿no? Seguidas en la semana y brindar ese apoyo a estos niños, compañía, jugar con ellos, escucharlos. Así que, ¿por qué te cuento esto? Porque quiero que salgas motivada y que recuerdes que Jesús vino a servir. Él no vino a ser servido, Él vino a servir a los demás. Y de la misma manera, tú y yo debemos de seguir su ejemplo de Jesús, aprender de Jesús y seguir los pasos del Maestro. Así que el pensamiento de esta semana es: Dios te llama a una vida de servicio. Y espero que el programa de hoy, este segmento, te inspire a buscar un lugar en tu comunidad, ya sea dentro de tu iglesia, fuera de tu iglesia, en tu ciudad, donde tú puedas brindar tu servicio, donde puedas ayudar, donde puedas apoyar y puedas marcar la diferencia. Gracias por estar en sintonía de CBC La Voz. Gracias a todos los que se conectaron el día de hoy. 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Síguenos por esa plataforma y gracias por estar en sintonía de CBC La Voz y escuchar este programa de Mujeres Victoriosas. Te dejo con este pensamiento: Dios te llama a una vida de servicio. Que Dios te bendiga grandemente.

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2: Hola, te habla Mirta Colioca. Nos preguntamos una y otra vez por qué no soy feliz como Pancracia. ¿Por qué? ¿Por qué no puedo estar siempre sonriente como Pepino, como Anastasia? Tienen un nombre horrible, pero verdaderamente son felices y yo quiero ser feliz. ¿Sabes algo? El nombre no tiene mucho que ver con este asunto de la felicidad. Realmente, Dios quiere que seamos felices, que vivamos una vida realmente llena de gozo, que podamos disfrutar cada momento porque nunca sabemos cuándo va a ser el último día que estemos sobre esta tierra. ¿Sabías que hay cosas que tú y yo podemos impedir, dejar de lado, eliminar, evitar, si es que queremos ser un poquito más felices? Sí, porque la felicidad está en nuestras manos. Y como cuando amasamos un buen pan, del buen pan depende de nuestras manos. De la misma manera, la felicidad también muchas veces depende de la manera como llevamos adelante nuestra vida. Por eso es que estamos hablando acerca de 10 cosas que te impiden ser feliz. Y a modo de repaso nada más, decíamos que si quieres ser feliz, vas a tener que dejar de ser un controlador. Si quieres ser feliz, vas a tener que asegurarte de no llevar todas las cargas tú. También, además de todo eso, tienes que aceptar que no siempre tienes la razón. En cuarto lugar, si quieres ser feliz, por favor, no estés siempre preocupado por ser aceptado por el mundo. De verdad, no lo seas. Y en quinto lugar, si quieres ser una persona verdaderamente feliz, no te quejes tanto. No lo hagas. No hay nada más horrible que ser una persona quejosa. Y aquí vamos por el número 6 ya, y confío que hoy podamos concluir con estas 10 cosas que nos impiden ser verdaderamente feliz. Lo que quiero decirte en sexto lugar es que si quieres ser feliz, debes dejar de dar tantas excusas. ¿Qué quiero decir con esto? Bueno, para ser feliz no necesitas excusas, así que hay que soltarlas. Las excusas nos limitan, nos estancan y también, además de eso, las excusas no nos dejan vivir una vida plena, una vida al máximo, Entonces dejemos ya de dar excusas. Nosotros somos mandados a ser a la hora de dar excusas, ¿verdad que sí? En séptimo lugar, si vas a ser más feliz, vas a tener que dejar de hacer algo que es un pasatiempo nacional para nosotros los latinos. Me refiero a la crítica. Si quiero ser feliz, tengo que dejar de criticar. ¿Por qué no dejas tranquila a tu suegra o a tu nuera? Por favor, también se merece ser feliz. Basta de crítica ya, Jesús dijo a sus discípulos, no juzguen y no serán juzgados. No condenen y no serán condenados. Perdonen y serán perdonados. Está muy claro. Esas son las palabras maravillosas de nuestro Señor, que habló porque tenía la intención y el deseo en su corazón de que seamos gente verdaderamente feliz. Y los criticones, por favor, los criticones no son felices. Se la pasan mirando la paja en el ojo del hermano y se olvidan de prestarle atención a la viga, al tronco de árbol que tienen en su propio ojo. Entonces, ya no critiques, de verdad. En octavo lugar, importante, no te resistas a los cambios. Pero si queremos ser felices, vamos a tener que, en algún momento y por alguna necesidad especial, hacer algunos cambios. Por eso es que digo, para ser feliz, no puedo resistirme a los cambios. Porque los cambios son buenos, nos ayudan a permanecer en movimiento. Los cambios mejoran nuestra vida y también mejoran la vida de los demás a nuestro alrededor. En noveno lugar, es importante, si vamos a ser felices, que dejemos ir el pasado. ¿Cuántas veces hablamos acerca de esto, no? Para ser feliz es necesario que dejes ir tu pasado. No es nada fácil, sobre todo si nuestro pasado fue mejor que nuestro presente. Pero debes reconocer que el pasado ya pasó y solo te queda vivir el presente y pensar y esperar en el futuro. De verdad, ten en cuenta que ahora en el presente puedes realizar cosas que te enorgullezcan, que te hagan aceptar y ver tu pasado en forma positiva. No te quedes en el ayer lamentándote, no te quedes diciendo, el tiempo pasado fue mucho mejor. Porque a veces, como nos quedamos durmiendo en esos laureles, entonces no pensamos ni planeamos y mucho menos trabajamos pensando en el presente y el futuro. Vive el presente. No pienses que tu futuro va a ser aterrador. Por favor, no lo pienses, sobre todo si eres una persona que ya peina canas. ¿Es ahora o nunca en tu vida? Entonces, Vamos, que sea ahora. Y que sea hoy justamente cuando comiences a ser feliz. Espero que me escribas, ¿eh? Hazlo a alientoparatualma@cbclavoz.com y nos podemos comunicar. Por supuesto, también nos encontramos en las redes sociales. Lo importante es que estemos en contacto. Mirta Colioca. Colioca con doble L. El apellido italiano de mi querido suegro, que nació en la provincia de Calabria, allá por el sur de Italia. Bueno, yo decía que se decía Colioca, pero cuando llegamos a ver a la familia que vivía en Italia, nos enteramos que no se dice Colioca, se dice Coloca. ¿Qué les parece? Ah, bueno, pues sea como sea que te pronuncie tu apellido, lo importante es que seas una persona feliz y que yo también sea una persona feliz. Por último, la décima cosa que te impide ser feliz, es olvidarte de Dios. De verdad. Recuerda, por favor, que hay una sola cosa que no puede ser reemplazada por nada ni por nadie. Y eso es el tener paz con el Señor. El vivir con Dios en tu corazón. Si le pregunto a cualquier persona de los muchos oyentes de CBC La Voz si creen en Dios, estoy segura que el 99% me va a decir, sí, Mirta, yo creo en Dios. Por supuesto que sí. Pero hay una gran diferencia entre creer en Dios y tenerlo como tu socio, como tu amigo, como el huésped y silencioso de tu corazón. Dios te está invitando a que le abras las puertas. Él es un caballero, no va a golpear, no va a derribar la puerta, no lo va a hacer. Él es Dios. Por lo tanto, Él está interesado en tu total y absoluta obediencia y amor. Algo que hagas porque te sale de adentro, porque lo has aceptado, porque lo has decidido. ¿Por qué no te decides hoy a convertir al Señor en el Dios, en el Rey de tu vida? Si lo haces, entonces sí, serás verdaderamente feliz. Como bien dijo Jesús en el Sermón del Monte, felices los pobres en espíritu, felices los que lloran, felices los mansos, felices los que tienen hambre y sed de justicia, felices los misericordiosos, felices los de limpio corazón, felices los pacificadores, felices los que padecen persecución por causa de la justicia, y felices son aquellos que son vituperados por causa de Jesucristo. No importa lo que te llamen, pero recuerda que Dios te llama feliz si estás agarrado de su mano. Que Dios te bendiga y hasta la próxima.
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Se dice que el cuervo intenta muchas veces incomodar a la majestuosidad de las águilas en pleno vuelo. El cuervo, muy impertinente, lo molesta y se sienta sobre sus lomos y empieza a picotear el cuello del águila. El águila no responde, tampoco lucha, solo se eleva tan alto que la falta de aire hace que el cuervo caiga en picada. El cuervo se fatiga por la falta de oxígeno. Mire, una hermosa fábula que nos deja sabias enseñanzas. Y una de ellas es esta. Cuando se levanten cuervos a querer picotearle e impedir su vuelo, entonces, elévese. No pierda el tiempo igualándose con el otro en su necedad. Mire, esos cuervos que se levantan a querer molestarlo se van a ahogar al ver cómo Dios le eleva a medida que abre sus alas. No permita que esos cuervos que llegan a molestarle, a incomodarle, le desenfoquen, le aparten del propósito, le roben la meta, le roben el sueño, le quiten la atención de lo verdaderamente importante. Cuando lleguen cuervos a querer destruir nuestra fe, entonces abramos nuestras alas y elevémonos. ¿Sabe qué dice la Biblia al respecto?

en Isaías 40:31, que los que tenemos la esperanza puesta en el Señor, renovaremos nuestras fuerzas. Puede que se levanten personas o situaciones a querer molestarnos como cuervos, pero nuestra actitud debe ser la de Isaías 40:31, poner nuestra esperanza en el Señor. Y cuando hacemos eso, el Señor renueva nuestras fuerzas. Y escuche esto tan hermoso: levantaremos alas como las águilas. Mire, hay otra característica bien especial en las águilas, y permítame se la cuento. Se dice que ellas, las águilas, usan su fuerza para iniciar el vuelo, baten sus alas y ganan altura. Y una vez en lo alto, lo que hacen es aprovechar la fuerza del viento y se dejan llevar por él. Lo que hacen es planear suavemente. Y si viene un viento muy fuerte, entonces lo que hacen las águilas es usar la fuerza del viento para acelerar su vuelo y elevarse mucho más. Mire, cuando hay vientos fuertes, las águilas vuelan más rápido y más alto usando la fuerza del viento. Eso hacen las águilas. Pero permítame, le comparo con su otro familiar lejano, y créalo, bien lejano, las gallinas. Cuando hay vientos fuertes, lo que hacen las gallinas es salir corriendo a esconderse. Eso sí, hacen muchos cacaraqueos, pero salen a esconderse. La gran pregunta hoy es, ¿qué actitud tenemos frente a los cuervos y frente a los fuertes vientos? ¿La actitud de la gallina o la actitud del águila? Qué bueno que la Biblia en Isaías 40:31 nos compara con águilas, mas no con gallinas. Mire, repito, le invito para que nos propongamos desde hoy tener la actitud del águila. Si hay cuervos que nos quieren hacer la vida imposible, entonces elevémonos y hagamos que caigan, no por entrar en peleas y discusiones, sino al ver que usted y yo somos imparables. Que se cansen de ver nuestro vuelo. Y cuando lleguen los fuertes vientos, levantemos las alas y volemos más rápido y más alto. Le repito la pregunta que debemos hacernos el día de hoy. ¿Qué hacemos cuando vienen cuervos a nuestra vida? ¿Qué actitud tomamos cuando los vientos soplan fuertemente? Recuerde siempre esto. La Biblia dice en Isaías 40:31 que usted y yo estamos llamados a ser como las águilas, mas no como las gallinas. Mientras las gallinas cacaraquean y se esconden, las águilas levantan sus alas y emprenden vuelo. Le invito para que juntos oremos a Dios. Señor, te damos muchas gracias por este tiempo que tú nos permites vivir y compartir. Gracias por cada persona que escucha este devocional y que aún lo comparte con sus amigos y familiares. Te pedimos, Señor, que esta palabra sea de vida y de aliento para cada uno de ellos, para cada persona que lo escucha. Gracias, Dios, por esta palabra que nos regalas hoy de Isaías 40:31. Ayúdanos, Señor, a tener la actitud de las águilas. Sabemos que hay situaciones que siempre se van a levantar en nuestra vida, pero que nosotros, en medio de los problemas, en medio de la adversidad o en medio de los cuervos que se levantan, podamos tener la actitud del águila, que levantemos alas y volemos. Que nuestra confianza siempre esté puesta en ti, Dios. Tu palabra dice que los que esperan en ti renovarán sus fuerzas. Mira aquellos que se encuentran cansados, agotados emocionalmente, que se encuentran desanimados, que sienten que no pueden más, que han bajado los brazos, que se sienten derrotados. Yo te pido, Dios, para que en tu poder les inyectes vida, ánimo, fe y esperanza a cada uno de ellos. Que ellos sientan que no todo está perdido, que en ti hay nuevas oportunidades, que tú eres el Dios que renueva nuestras fuerzas. Bendice, Dios, a cada persona que se conecta en esta oración, a ellos y sus familias. Y hoy te declaramos, Cristo Jesús, como nuestro Señor
como nuestro Salvador personal. Gracias, Cristo, porque no te quedaste en una tumba, sino que resucitaste al tercer día para que nuestra fe fuese viva, fuese real. Y hoy abrimos nuestro corazón y te recibimos como nuestro Señor, como nuestro Salvador. Escribe nuestro nombre, por favor, Cristo, en el libro de la vida. Y dándote gracias, porque en tu resurrección hay una nueva vida y una nueva esperanza.

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2: Cuando Dios llega a nuestras vidas, nosotros podemos ver cómo Él restaura todas las cosas. Estar en Cristo es volver al orden divino. En todo sentido, Dios le dio su gloria. Se necesita en este mundo gente que represente los valores y los principios de Dios para que no se pierda la enseñanza. Y dichosos los hijos de un hombre restaurado. ¿Alguien puede ver la influencia de un buen padre? En la palabra de Dios aprendemos lo poderosa que es la influencia de un padre sobre sus hijos. Con todos los errores que tengo, pero aún tengo en mi corazón el anhelo de ser lo mejor que pueda ser. Un buen padre, un buen esposo, un buen hombre, con la ayuda del Dios de los cielos que me ha salvado. Dios puede, y Dios lo está haciendo hoy para cambiarle el destino a tus generaciones.
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0: porque partiendo de vosotros ha sido divulgada la palabra del Señor, no solo en Macedonia allá, sino también en todo lugar. Primera de Tesalonicenses capítulo 1, versículo 8. Correctores. Durante años, los profesionales de marketing han sabido de la recomendación de algún producto por parte de un amigo que se encuentra entre los medios de publicidad más efectivos. Esa es la razón por la que muchas grandes compañías y al mismo tiempo los alientan para que se los recomienden a sus familiares y amigos. Una de las principales corporaciones de los Estados Unidos periódicamente envía cupones y productos a 725 mil personas seleccionadas a las que llama conectores, quienes pasan la voz a los demás. El Evangelio de Jesucristo es más que un producto, es el gran plan de Dios para llevar a las personas a una relación viva y vital con Él. Pero la manera más efectiva de transmitir el Evangelio es dar el ejemplo y correr la voz. Pablo elogió a los cristianos en Tesalónica por su ejemplar manera de vivir y su testimonio efectivo. Porque partiendo de vosotros ha sido divulgada la palabra del Señor. Vuestra fe en Dios se ha extendido de modo que nosotros no tenemos necesidad de hablar nada. Debido a que sus vidas habían cambiado radicalmente, les era imposible mantener silencio en cuanto a su fe. Un profesor universitario que capacita a profesionales de la publicidad dice: forma parte de la naturaleza humana hablar acerca de lo que nos emociona. La gracia de Dios es todo el incentivo que necesitamos para recomendar a nuestro Salvador a algún amigo. Hermanos, si queremos que los demás sepan lo que Cristo hará por ellos, contémosle lo que ha hecho por nosotros.
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Discipulado. Observe a un niñito seguir a su papá por la nieve. Se estira para pararse donde se para su papá. No es tarea fácil. Extiende las piernitas lo más que puede para que sus pies puedan caer en las huellas de su padre. El padre, al ver lo que hace su hijo, sonríe y comienza a dar pasos más cortos para que el niño pueda seguirlo. Este es un cuadro de discipulado. En nuestra fe seguimos los pasos de alguien, un padre, un maestro, un héroe. Ninguno de nosotros es el primero en andar el trayecto. Todos tenemos a alguien que seguimos. En nuestra fe dejamos huellas para guiar a otros, a un niño, a un amigo, a un recién convertido. A nadie se le debe dejar andar solo en el camino de la vida. Este, mis amigos, es el principio del discipulado.

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1: Haced esto en memoria de mí. Lucas capítulo 22, versículo 19. La altura de Eliana. Mi esposa cuida de nuestra pequeña nieta Eliana durante el año escolar mientras su madre da clases. Hacemos muchas cosas para que ella se sienta como en casa. Por ejemplo, ponemos fotos de ella y sus padres en nuestra refrigeración.

refrigeradora a la altura de Eliana. De ese modo, ella puede verlos o llevarlos con ella por toda la casa durante todo el día. Queremos que nuestra nieta piense en su mamá y su papá a menudo durante el día. ¿Por qué hacemos esto? ¿Acaso sería posible que ella los olvide? Por supuesto que no, pero es un consuelo para ella tener un recuerdo continuo de ellos. Ahora piense en esto. Antes de su crucifixión, Jesús creó un recuerdo de sí mismo. Dijo a sus discípulos y a nosotros por extensión, «Haced esto, comer el pan y tomar de la copa, en memoria de mí». ¿Será que podríamos olvidarnos de Jesús? Por supuesto que no. ¿Cómo podríamos olvidar a aquel que murió por nuestros pecados? Sin embargo, Él comenzó esta forma de recordatorio, la Santa Cena, para que nos consolemos al recordar su gran sacrificio, su presencia, su poder y sus promesas. Así como las fotos de Eliana recuerdan el amor de sus padres, la participación de los símbolos nos ofrecen un hermoso recordatorio de aquel que volverá para llevarnos al hogar celestial.

nunca fallarse. A pesar de que muchas veces nos hemos refugiado en muchas cosas, Señor, hemos aprendido a refugiarnos en tu presencia. Y una vez más, por medio de este canto, te pedimos, guárdanos en tu presencia.

0: Dale un fuerte aplauso al Rey de Reyes. Él es digno. Él es digno. Sí, Jesús, tú eres digno. Gracias, Señor. Gracias, Señor, porque podemos cantarte, podemos adorarte, podemos levantar voces de agradecimiento. Gracias, Jesús.
1: Y descendió Jesús del monte, muchos le seguían. Pero he aquí se le acercó un leproso y le dijo: Jesús, si quieres, puedes limpiarme.

Porque nuestra fe se ve activada a través de la palabra del Señor, compartimos con usted un fragmento de las Escrituras. Bienaventurado el hombre que persevera bajo la prueba, porque cuando haya sido probado, recibirá la corona de vida que Dios ha prometido a los que le aman. Nadie diga cuando sea tentado: soy tentado por Dios. Porque Dios no es tentado por el mal, y Él no tienta a nadie. Pero cada uno es tentado cuando es arrastrado y seducido por su propia pasión. Luego, esa pasión, después de haber concebido, da a luz el pecado, y el pecado, una vez llevado a cabo, engendra la muerte. Mis amados hermanos, no se engañen. Toda buena dádiva y todo don perfecto proviene de lo alto y desciende del Padre de las luces, en quien no hay cambio ni sombra de variación. Por su propia voluntad, Él nos hizo nacer por la palabra de verdad, para que fuéramos como primicias de sus criaturas. Santiago capítulo 1, versículos del 12 al 18. Continuemos, amigos, a solas con el Espíritu Santo.

0: Enamóranos de ti, Señor.
1: Jesús es el Cordero de Dios. Así canta Rey de Reyes, Agnus Dei.

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0: Queremos vivir todo el resto de nuestros días dándote la gloria y honra a ti, Señor. Aprendiendo a darte la gloria.
1: Y en este tiempo, a solas con el Espíritu Santo, escuchamos a Abel Zavala, a ti sea la gloria.

0: Señor, con todo nuestro ser, con toda nuestra alma, mente y corazón. Porque hemos decidido, Señor, vivir para ti. Vivir para ti, Señor.
1: Y ahora, mis amigos, aquí, a solas con el Espíritu Santo, es momento de que leamos Palabra del Señor. Vestíos, pues, como escogidos de Dios, santos y amados, de entrañable misericordia y de benignidad, de humildad, de mansedumbre, de paciencia, soportándose unos a otros y perdonándose unos a otros, si alguno tuviere queja contra otro, de la manera que Cristo les perdonó, así también háganlo ustedes. Y sobre todas estas cosas, vístanse de amor, que es el vínculo perfecto, y la paz de Dios gobierne en sus corazones, a la que asimismo hemos sido llamados en un solo cuerpo, y seamos agradecidos. Colosenses capítulo 3, versículo del 12 al 15.
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1: Mis queridos amigos, el Señor es nuestro reposo. En Él encontramos seguridad. Sigamos adorando al Señor a través de la música. Escuchemos a Blessed con este tema, Vengo a Adorarte.
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1: Junto a la preciosa voz de Marcela Gándara, exaltamos al Señor con esta canción, Vine a adorarte.

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2: Lo mejor está por venir. Joel capítulo 2, verso 25 dice que Dios va a restituir los años que la plaga se llevó. Hay mejores tiempos para usted, para su familia, para sus negocios. Estamos en tiempos gloriosos. La Biblia dice que Él está con nosotros.

0: nos ha hecho bien. Él nos ha hecho bien. Él es un Dios real, poderoso.
1: Gracias amigos por sintonizar este espacio a solas con el Espíritu Santo. Escuchemos ahora a Edgar Rocha con la canción No sé por qué.

0: Si ese es tu deseo, exáltale con todo tu corazón. Necesitamos ser más como tú, Señor Jesús. Deseamos sentir tu presencia cada día.
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2: Nuestro anhelo es derramar nuestro corazón ante el trono de la gracia. 33DC interpreta, quiero llenar.

que yo, pero ninguno de ellos tiene la alabanza que tú y yo podemos ofrecerle al Señor. Ningún ángel ha llorado jamás, por lo tanto no conocen la canción de la consolación. Ningún ángel ha sentido la necesidad de ser perdonado jamás, por lo tanto no conocen la canción del perdón. Ningún ángel se ha sentido perdido jamás, por lo tanto no saben lo que es la canción de salvación. Tú y yo vamos a llegar al cielo en esta hora. Vamos a llenar el trono de Dios. Vamos a cantar alabanzas que solo nosotros podemos cantar. Alabanzas que los ángeles no le pueden decir. Los ángeles en esta noche están guardando silencio mientras tú y yo llenamos el trono de alabanza. El trono de Dios. De

0: Vivimos enamorados del Señor. Vivimos enamorados del Dios de la gloria. Y cuando venga su presencia, le digo...
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7: El poder de la oración. La oración del justo es poderosa y eficaz. Santiago 5:16. Nunca me olvidaré de la noche en que Jim y yo, exhaustos después de un largo día, nos desplomamos en la cama sin haber completado nuestra práctica usual de orar acerca de muchas cosas, y en especial por nuestros hijos. Estábamos casi dormidos cuando me acordé. «Jim», le dije, «hoy todavía no hemos orado por nuestros hijos. ¿No crees que deberíamos hablar con el Señor?» No fue fácil, pero nos deslizamos de la cama y nos arrodillamos y ofrecimos una oración más por el bienestar de nuestros hijos. Más tarde, nos enteramos de que a la hora exacta en que estábamos orando, un hombre sospechoso, a quien buscaba la policía, trató de entrar al automóvil mientras nuestra hija Dan y una amiga comían hamburguesas. Por la gracia de Dios tenían las puertas trancadas y Dan pudo poner en marcha el motor con toda rapidez y escapar. Amigos, no subestimemos el poder de la oración. Cuando nuestra petición es por la voluntad de Dios, lo traerá más cerca de su Padre Celestial, quien lo ama de forma incondicional. Señor, gracias por el maravilloso poder que pones a nuestra disposición por medio de la oración. Que todas nuestras peticiones te den honor y por favor otórganos tus más ricas bendiciones en nuestras vidas. Amén. Meditemos en lo que la palabra del Señor nos dice hoy. Has permitido que sufra muchas privaciones, pero volverás a darme vida, y me levantarás de las profundidades de la tierra. Me restaurarás incluso a mayor honor y me consolarás una vez más. Entonces te alabaré con música de arpa, porque eres fiel a tus promesas, oh mi Dios. Te cantaré alabanzas con lira, oh Santo de Israel. Dios quiere que tú le pertenezcas. Por todas tus peculiaridades e irregularidades, la Biblia tiene una historia sencilla. Dios hizo al hombre. El hombre rechazó a Dios. Dios no se dio por vencido hasta que lo reconquistó. Dios susurrará, gritará, dará toques y tirones, quitará nuestras cargas y hasta quitará nuestras bendiciones. Si hay 1,000 pasos entre Él y nosotros, dará todos los pasos menos uno. Dejará el último a nosotros, porque la decisión es nuestra. Por favor, entendamos, el objetivo de Dios no es hacernos feliz, su objetivo es hacernos suyos. Su meta no es darnos lo que nosotros queremos, sino darnos lo que necesitamos.

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porque partiendo de vosotros ha sido divulgada la palabra del Señor, no solo en Macedonia y Acaya, sino también en todo lugar. Primera de Tesalonicenses capítulo 1, versículo 8. Conectores. Durante años, los profesionales de marketing han sabido de la recomendación de algún producto por parte de un amigo que se encuentra entre los medios de publicidad más efectivos. Esa es la razón por la que muchas grandes compañías y al mismo tiempo los alientan para que se los recomienden a sus familiares y amigos. Una de las principales corporaciones de los Estados Unidos periódicamente envía cupones y productos a 725 mil personas seleccionadas a las que llama conectores, quienes pasan la voz a los demás. El Evangelio de Jesucristo es más que un producto, es el gran plan de Dios para llevar a las personas a una relación viva y vital con Él. Pero la manera más efectiva de transmitir el Evangelio es dar el ejemplo y correr la voz. Pablo elogió a los cristianos en Tesalónica por su ejemplar manera de vivir y su testimonio efectivo. Porque partiendo de vosotros ha sido divulgada la palabra del Señor. Vuestra fe en Dios se ha extendido de modo que nosotros no tenemos necesidad de hablar nada. Debido a que sus vidas habían cambiado radicalmente, les era imposible mantener silencio en cuanto a su fe. Un profesor universitario que capacita a profesionales de la publicidad dice: forma parte de la naturaleza humana hablar acerca de lo que nos emociona. La gracia de Dios es todo el incentivo que necesitamos para recomendar a nuestro Salvador a algún amigo. Hermanos, si queremos que los demás sepan lo que Cristo hará por ellos, contémosle lo que ha hecho por nosotros.

Muéstrame, Señor, tu rostro. Muchos de los que están aquí van a empezar a ver el rostro de Dios. Señor,

Muéstrame tu rostro, Señor. Muéstrame tu rostro, Señor. Deja tus manos en alto. Dios está aquí. Él está aquí. Oh, sí, Señor, tu rostro de amor. Tu rostro de amor queremos ver. Oh, sí, Señor. Adorar tu gloria. Adorar tu magnificencia.

mis amigos, y ahora quien, a solas con el Espíritu Santo, compartimos con ustedes una porción de las Escrituras. Esta es la palabra de fe que predicamos, que si confiesas con tu boca que Jesús es el Señor, y si crees en tu corazón que Dios lo levantó de entre los muertos, serás salvo, porque con el corazón se cree para justicia, y con la boca se hace confesión para salvación. Porque la Escritura dice, todo aquel que cree en Él no será avergonzado, porque no hay distinción entre judío y griego, pues el mismo que es Señor de todos, es rico para con todos los que le invocan. Porque todo aquel que invoque el nombre del Señor será salvo. Romanos capítulo 10, versículo 9 al 13. Continuemos ahora disfrutando a solas con el Espíritu Santo.

Sin duda, la palabra del Señor desata el poder de Dios sobre nosotros. Compartimos con usted palabra del Señor. Porque considero que los padecimientos del tiempo presente no son dignos de comparar con la gloria que pronto nos ha de ser revelada. Pues la creación aguarda con ardiente anhelo la manifestación de los hijos de Dios, porque la creación ha sido sujetada a la vanidad, no por su propia voluntad, sino por causa de aquel que la sujetó en esperanza, de que aún la creación misma será librada de la esclavitud de la corrupción para entrar a la libertad gloriosa de los hijos de Dios, porque sabemos que toda la creación gime a una y a una sufre dolores de parto hasta ahora. Y no solo la creación, sino también nosotros, que tenemos las primicias del Espíritu, gemimos dentro de nosotros mismos, aguardando la adopción como hijos, la redención de nuestro cuerpo, porque fuimos salvos con esperanza. Pero una esperanza que se ve no es esperanza, pues ¿quién sigue esperando lo que ya ve? Pero si esperamos lo que no vemos, con perseverancia lo aguardamos. Romanos capítulo 8, versículos del 18 al 25. Continuemos, amigos, en la presencia de Dios, disfrutando a solas con el Espíritu Santo. Amigos, a solas con el Espíritu Santo, Julio Melgar interpreta Siempre te voy a amar.

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4: Amigos, esta noche, a solas con el Espíritu Santo, escuchamos a Palabra en Acción. Llévame al Lugar Santísimo.

0: Aleluya.
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2: Hay momentos tan especiales.
3: De verdad que es hermoso encontrarnos con el Señor en un tiempo de devoción y exaltación. Cantemos junto a Fernel Monroy, Hay momentos.

0: Escuchemos, amigos, a la agrupación Rojo cantar Dios manda lluvia.
1: En toda Latinoamérica se está levantando un nuevo tipo de personas que están pensando diferente, que están viendo diferente, que están escuchando diferente y están creyéndole a Dios. Y son las personas que van a empezar una revolución ahí donde están. Los cambios que necesitamos en nuestra comunidad, en nuestra cultura. Y yo creo que parte de esa nueva generación está aquí en Colombia.

esos cambios van a suceder a menos que tú y yo nos convirtamos en verdaderos adoradores de Jesús. Te invito a que cantes conmigo. Dios manda lluvia.

algo más que nuestra generación está haciendo es de que está perdonando. Sabes, hay muchas personas que han estado cargando con unos bultos grandísimos de falta de perdón. A lo mejor alguien te hizo algo hace unos días, hace unas semanas, hace unos años. O quizá tú creciste en una casa donde de repente te cambiaban de nombre, te decían: hazte pa' allá, burro. Ándale, menso. Muévete, animal. Ándale, bestia peluda, o algo así, no sé. Amén, dijo un hermano. A lo mejor tú más de una vez has dicho: hey, quizá mi papá tenía razón cuando él decía que yo iba a ser un inútil, que iba a ser un bueno para nada, cuando él decía que no me iba a salir nada bien en la vida. Y tú a lo mejor has sido de las personas que han estado luchando con eso y cargando eso. Pero yo tengo una noticia para ti esta noche, y espero que nunca se te olvide: tenemos un papá que es mucho más excelente, y es nuestro Dios. Y Él te dice: tú puedes hacer todo conmigo, mijo, porque yo soy tu fuerza. Vamos a cantar otra vez.

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1: Cuenta una historia de una mujer que venía muy angustiada y entró al supermercado. Entró a esa tienda, a ese negocio donde vendían víveres y todo lo que se necesita para mercar. Y esta mujer venía muy mal. Esta mujer se le veía que no tenía dinero, se le veía su necesidad. Y de pronto le pregunta al dueño si por favor le podría fiar o dar crédito por unos productos porque no tenía que comer y su esposo y sus hijos estaban con hambre. Su esposo estaba muy enfermo, entonces necesitaba comida. El dueño se puso malhumorado, de mal genio. Entonces le pidió que se fuera. Por favor, salga, salga. Yo no estoy para regalar nada aquí. De pronto otra persona que está dentro del negocio le dice, yo me voy a hacer cargo de lo que ella necesite. Así que por favor, atiéndala. Entonces el dueño del negocio, por hacer sentir mal a la mujer, dijo, por lo menos tendrá una lista. Póngala encima de la balanza, ahí, de la del peso, a ver cuánto es lo que usted necesita o qué es lo que usted quiere. Y de acuerdo a eso le voy a poner sus productos. La señora coge un papel, efectivamente, escribe algo en ese papel y lo pone en la balanza que le pidió el dueño del negocio colocar. Entonces, ahí en ese plato, lo coloca. Y inmediatamente el reloj o la manecilla de esa balanza marcó hasta el punto final, hasta lo más bajo, volteó todo. El dueño incrédulo empieza a poner productos comestibles en la balanza, uno, otro, otro, otro, hasta que ya no cabían más. Pero la balanza no se movía, seguía abajo, como si no pesaran nada esos productos. Siguió agregando hasta que ya definitivamente no entraron más. Entonces este hombre coge el papel y lee lo que está en la lista. Y no es una lista verdaderamente, sino una oración que decía, Dios, ya sabes mis necesidades, dejo esto en tus manos. Y el hombre queda en absoluto silencio. La mujer coge los productos y les da gracias a ellos y les dice, Dios los bendiga, y se va. El cliente entonces pregunta, ¿cuánto le debo de lo que la señora llevó? Entonces el dueño dice, no, no me debe nada, porque solo Dios sabe cuánto pesa una oración. Y eso es lo que he aprendido hoy. Hermosa historia, hermosa reflexión que queda aquí. Porque la palabra de Dios, ¿sabe qué dice? Dice en Juan 16:23, ciertamente les aseguro que mi Padre les dará todo lo que pidan en mi nombre. Pidan y van a recibir, y su alegría será completa, dicen otras versiones de las Escrituras en nuestro manual de instrucciones. Ahora, con esto no te quiero decir que tú solamente le dices, Señor, en tus oraciones, Señor, tú ya sabes lo que necesito, tú ya sabes. No, yo estoy seguro que esta mujer había clamado en su casa, había clamado en ese a solas con Dios, en ese tiempo donde le busca en su presencia, le dice, Señor, ayúdame, no tengo que darle a mis hijos, mi esposo está enfermo, no tenemos comida, no hay trabajo, ¿qué voy a hacer? Ella, en un acto de fe, va al supermercado. La fe es la que mueve montañas. Y eso es lo que me enseña esta historia. Eso está escondido ahí en esa historia. Entonces yo me imagino a esa mujer orando, creyendo, y se alistó con su cesta para ir a hacer el mercado y pedir. Golpear la puerta no es entrar, pero es golpear. A ver qué pasa. Como decimos por ahí en el argot popular. Pero esta mujer entra y sucede todo lo que ya les conté. Así que yo hoy te invito a que oremos, a que le pidamos al Padre, en el nombre de Jesús, ¿qué es lo que tú necesitas? ¿Cuál es esa petición que ahí está dentro de tu corazón, dentro de tu vida, dentro de tu día a día, que necesitas que Dios meta o intervenga con su poder, meta su mano poderosa? Así que hoy, digámosle, Señor, Dios Todopoderoso, amado Padre Eterno, en el nombre de Jesús te pido por, ponle nombre a eso, y en el nombre de Jesús estoy seguro que Él cumplirá lo que dice la palabra. Pidamos, y les aseguro, dijo Jesús, que todo aquel que pide en el nombre de Jesús al Padre será oído, se inclinará su oído y entonces contestará esas peticiones. Hoy es un día para que le creas a Dios. Hoy es un día, más que creerme a mí, es que le creas a Dios. Ahí donde estás, en el lugar donde me estás escuchando, ahí, arrodíllate si puedes, o cierra tus ojos y habla con Dios y dile, Padre Eterno que estás en los cielos, santo eres tú. Hoy en el nombre de Jesús te pido, y haz esta oración de todo corazón. Ponle el nombre y habla con Dios y estoy seguro que algo va a pasar sobrenatural en tu vida. Te lo aseguro, la palabra de Dios tiene poder y tú vas a contar el testimonio de lo que va a suceder con esta sencilla pero práctica dosis que estoy seguro va a tener un testimonio para ti en tu vida. Lo contarás en el nombre de Jesús y la gloria es solo para Él, para nuestro Padre Eterno. Hoy te mando un abrazo, bendiciones.

vas a contar el testimonio de lo que va a suceder con esta sencilla pero práctica dosis que estoy seguro va a tener un testimonio para ti en tu vida. Lo contarás en el nombre de Jesús y la gloria es solo para Él, para nuestro Padre eterno. Hoy te mando un abrazo, bendiciones.

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1: Señor, empezamos a darte gracias esta noche por todas las cosas que tú haces, Señor. Empieza a recordar todas las cosas que Dios ha hecho por ti. Trae a tu corazón todo lo que Dios ha hecho en ti. Con corazones agradecidos, Señor. Oh, Señor, te adoramos. Te adoramos, Señor. Tú eres digno de adoración. No hay nada, Señor, que podamos hacer para pagarte, Señor. Pero con un corazón eternamente agradecido, Señor, te damos gracias esta noche.

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Hola, buenas tardes y muchas bendiciones. Quiero saludarles y contarles el espacio más esperado por usted. Les hablo de Concierto y les saluda su amigo Eduardo Lendos. Les acompañaré esta vez. Arrancamos de inmediato. Bienvenidos.

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